0: magia. Tal cual. Así que bueno, allí iremos a pronto a visitar a Sole.
1: A nuestros oyentes.
0: A nuestros oyentes, que nos hagan un lugarcito, que nos conecten la radio allá.
1: Transmitimos desde allá.
0: Y transmitimos.
1: Con el poncho.
0: Es mi sueño desde ¿sí? Ushuaia, la Antártida, hacer un programa de radio.
1: Y bueno, el camioncito de la HIT.
0: ¿Lo llevamos?
1: Sí. Pero sí.
0: ¿Es nafta o gasoil? De gasoil, ¿no? El camión.
1: Creo que sí.
0: Lo
1: sí
0: ponemos llegamos. De gasoil hasta el techo y vamos.
1: Pero sí.
0: De una. Bueno, esperen, no, que allá vamos.
1: Vamos.
0: Tienen que ir a Ushuaia, dice, no se van a arrepentir. Son 3 días nomás, dice. Y a Calafate también, me dice Luqui. Bueno.
1: Lo ponemos en el grupo. A ver.
0: Gerencia.
1: Lo ponemos en el grupo en este mismo momento, a una hora de arrancar el partido argentino.
0: Nos están invitando a ir al sur y creo que nos van a decir, vayan.
1: Y les decimos cómo todo, planificamos
0: todo. Sí.
1: Vamos en el micro de la HIT.
0: Estamos todos con el proyecto ahí, el camión federal y vamos. Me encantó. Bueno, hablando de ir, yo me tengo que ir, che, 9:02.
1: Que nosotros seguimos hablando acá, la verdad que esto está descontrolado.
0: Quedan con la reina Meli, que hace esto que es una noche más a partir de ahora. Nosotros nos vamos, gracias.
1: Hasta mañana, Mauricio.
0: Hasta mañana.
1: ¿Vuelve?
0: Vuelvo.
1: Vuelve. Es sin ti la vida cero.
0: ¡Apa! ¿Viste que canta? ¿Vieron que canta? ¡Qué cosa, tío! No.

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1: Buenas noches. ¿Qué tal, qué tal? Bueno, por acá comenzamos el programa un poco tentados, lo que por ahí deja el pase. Algunas cosas se escuchan en aire y otras, bueno, tratamos de no ir tanto a la banquina, ¿o no? Estrenamos nueva hora, nos quedamos hasta las 12 de la noche con todo el equipo. Está Fer Baré en producción, está Martín Brasca musicalizando la noche de la Hit. Meli Uliarte por acá y ustedes. CadenaHit.com, invitadísimos. Nos quedamos con la reina de pop, Madonna. For inspiration.

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0: de artista Tote, la canción más pedida en la noche de la gira. Así comienza nuestro programa Una Noche Más.
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0: 12 grados hasta ahora en Córdoba, cielo cubierto, humedad 90%. Bueno, no nos acompaña la lluviecita, no es detalle menor. Ya estamos un poco cansados, ¿no? Ya estamos. Al parecer esta semana va a ser muy similar la temperatura al día de hoy. Así venimos. Y ya estamos listos, ya tenemos el corazón listo. Argentina enfrenta a Islandia en su último amistoso previo al Mundial. A las 10 de la noche, Argentina, al parecer juega Messi. No sabemos cuánto, pero juega. Nos quedamos con Turf, suena Magia Blanca.

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0: enamorarte. Divicio, estamos escuchando. Te saludo. Me asomo por acá en el mensajero y estamos divididos. Muchos ya apagando las luces de este día. Otros laburando par a par con la jita encendidísima. Otros activando. Algo fresquito para acompañar el partido. Muy bien. ¿Hay espíritu mundialista? ¿Estamos listos? Espero que sí. Espero que esa sea la respuesta.
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0: Le agregamos un plan para este fin de semana que arranca el viernes. Se presenta Adrián Berra antes de saltar en Estudio Theater este viernes 12 de junio, 21 horas. El cantante desembarca en Córdoba. Presenta oficialmente su nuevo trabajo discográfico antes de saltar. Y vos podés invitar a alguien más para disfrutar de esta presentación. En Rosario de Santa Fe, 272. Voy a habilitar el mensajero de la hit mientras me cuentan cómo se palpita este 9 de junio, esta nochecita. Pueden dejar sus datos. Necesitamos nombre completo, últimos tres números del DNI y número de celular.
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Qué ganas de comerte. Una de las últimas canciones de María Becerra, junto a dos artistas internacionales, Jere Klein, Lucky Brown. Parte de esta nueva producción musical, Quimera, el tercer álbum de María Becerra. Álbum que trae muy buenas noticias para ella. Noticias internacionales. Música que va a girar por distintos rincones. De hecho, en estos días se están haciendo anuncios importantes.

0: Hay muchas fotos tentadoras en el mensajero de la HIT, tengo que decirlo. Esto parece viernes, gente. Estamos un poco perdidos en calendario.
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0: Y nos vamos a buscar una canción de Juan Ingaramo, no de las nuevas, pero sí una de las más escuchadas en sus tiempos. Suena Casamiento.

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0: Yorgaki featuring BL, Abusadora.
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0: Lo que me pasa con vos. Estamos escuchando el lanzamiento musical más reciente de Seba Yatra. Una canción que se ha estrenado en mayo, una balada acústica, una colaboración con un amigo. Ahora se puede decir que hicieron un lazo fuerte con Alonso, Augusto Alonso. Y así surgió esta colaboración que el colombiano invitó al joven a cantar sobre el escenario durante la gira en Argentina. Quedó espectacular esta colaboración.
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0: Nos acompaña otra reinísima en esta noche entre canciones, cerquita de las 10, Jennifer López, If You Had My Love.

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0: Me haces bien, Jorge Drexler. Estamos escuchando uno de sus clásicos, estrenando nueva hora, al mismo tiempo palpitando el comienzo del partido de Argentina, en un gran amistoso que se viene. Y repasando las novedades de nuestros artistas. Por cierto, Jorge Drexler tiene nuevo álbum, Taracá, publicado en este 2026. De seguro se va a dar a conocer en distintos puntos del mundo.
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0: Llega la última de BTS, suena Swim.

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0: Be Love. Y al encuentro de un fiel oyente que está siempre escuchándonos, Sergio Arias, de Río Grande, Tierra del Fuego. Hoy el sol salió acá, 9.48, se puso 16.40 y aún no es el día más corto del año. El día 20 es la noche más larga de América Latina continental y el 21 en la Antártida. Espectacular, gracias por ese dato, fiel oyente, qué lindo estar un ratito en Tierra del Fuego. Besote enorme para vos.
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0: Otra de las colaboraciones de estos tiempos, la más pedida en la noche de la hit, suena Coti, Ángela Leiva, La Conga, Luz de Día.

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2: ¿Qué tal, Andrés Calamaro? Estábamos buscando por ahí. Apareciste. Suena Carnaval de Brasil.

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0: 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Estamos escuchando a Luciano Pereyra, el cantante que está disfrutando plenamente su último álbum, Te Sigo Amando. Después de un año de adelantos y de éxitos masivos, este disco ya está entre nosotros. Un proyecto que tiene cumbia, cuarteto, pop, baladas románticas. No le falta nada.
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0: Nos acompaña entre canciones Maluma, Kany García, suena 1+1.
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2: Lucra, un poco de ruido. Juan Portela, Rami Kem en los controles. El último baile.
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0: línea. Estamos escuchando lo último de Juli Venegas junto a Yaritza. Muy cerquita de las 11 de la noche, así vamos entre canciones, palpitando y acompañando también el partido de Argentina. Vence a Islandia. En estos momentos seguimos hasta el final.
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0: Nos vamos al encuentro de nuestra afortunada de la noche. El cantautor Adrián Berra desembarca en Córdoba este viernes 12 de junio para presentar oficialmente su nuevo trabajo discográfico Antes de Saltar. Esto sucede en Estudio Teater Rosario de Santa Fe 272. Nuestra ganadora de la noche es Fernanda Ramos, Ferramos 960. Ferramos 960, si estás por ahí, nos dejas un presente en el mensajero de la Hit y te quedas atenta, la producción te va a contactar y te va a dar algunas indicaciones para que puedas disfrutar de tus entradas e invitar a alguien más.
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0: el 12 de junio.
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0: Vas a Quedarte. Nos acompaña Manuel Carrasco junto a Diego Torres. Diego Torres está disfrutando de la presentación oficial y gira internacional del último álbum que ha presentado, Mi Norte y Mi Sur. 11 canciones que viajan por todas partes. Una de las canciones, la que estamos escuchando.
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0: Nos vamos a escuchar un clásico de Café Tacuba que nos viene muy bien. A las 23.19 suena Eres.

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0: Roll, señoras y señores, las pelotas nos acompañan para el final. Suena, será.
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2: No estábamos listos para esta canción, pero recordamos que nos hacía falta traerla a nuestra pista. James Blunt,

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0: Últimas de la noche, Romeo Santos junto a Prince Royce, suena Dardos. Por acá repasamos nuestra ganadora de la noche, Fernanda Ramos 960, ganadora de las entradas para este viernes en Estudio Teater, para ver Adrián Berra presentando Antes de Saltar.
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2: Hola, mi vida. Te escribiste acá con un amigo. Ojalá que te guste.

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Buen miércoles para todos, buen arranque, ¿cómo están? Bienvenidos a Clásicos de Ida, bienvenidos a Cadena Hit y bienvenidos a este despertar, este arranque. Le corremos el telón al miércoles, pero siempre con buenas canciones, con buena música, con grandes artistas, los mejores discos, los cortes de cada uno, de los mejores discos, de los mejores artistas sonando aquí. Así que ponemos primera y empezamos nomás. Quédense tranquilos que no los vamos a tosigar, no nos vamos a informar. Música, música y más música. Mi nombre es Lucas Correa, Luquitas, y con Lucho Alegre y toda la banda hacemos Clásicos de Ida por Cadena Hit. Un éxito siempre.

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0: Hola Michael, gracias por tu música, ¿eh? Un poquito de Jackson. ¿Qué vamos a decir? Si vos apenas escuchás una nota musical, ya te das cuenta que estamos hablando del rey del pop que se suma en esta mañana, en este Clásicos de Ida, en Cadena Hit.
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0: Maná pide una señal. Bueno, nosotros le pasamos la 91.9, la frecuencia de Córdoba capital, desde donde nos escuchamos en todo el país. Bienvenidos a los que recién se suman. Seguimos a los que están desde el arranque hasta las 6 en Clásicos de Ida.
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hemos llegado al final de un nuevo Clásicos de Ida. Muchas gracias y más gracias a los que están valientes desde tan temprano, prendidos a la radio, a los que se fueron sumando y a los que recién llegan, se quedan porque se viene Despabilate Amor para seguir disfrutando de la programación de la HIT. Nosotros mañana a las 5 con estos temaiquenes nos volvemos a encontrar. Mi nombre es Lucas Correa, Luquitas, y con Lucho Alegre y toda la banda hacemos Clásicos de Ida por Cadena HIT. Un éxito siempre. Chau chau.

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0: Más pasa el tiempo, más 25 soy la 25. Mil canciones, esta es la versión en vivo. ¡Buen día! ¡Vamos, despabilados! ¡Buen día, buenas noches!
1: El Club del Pico y la Pala acaba de empezar.
0: ¡Claro que sí! No se ve el pico ni la pala. Mucha lluvia en Córdoba.
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0: Para vos que estás haciendo fiaquita ahí todavía en la cama, en la cucha cualterian. Está brava la ciudad, está oscura, mucha lluvia, ya vamos a ir a las calles de Córdoba. Buen día, despabilados, ¿cómo va esa vida en este 10 de junio? 6 de la mañana, 13 minutos.
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0: Ahí vamos, vamos a empezar con el himno flamenco a esta hora en Córdoba. Les quiero dar la temperatura, 10 grados 6 décimas, 97 el porcentual de humedad para agüita y a la vida, 15 grados para hoy, cubierto, encapotado el cielo con llovizna. ¡Qué mañana tan!

0: So, a un día, 10 horas, 46 minutos, 45. Ahí vamos en el tiempo de descuento para el Mundial, señores y señores. Con un tanto de Messi, Argentina goleó a Islandia por 3-0 en el último amistoso. Y con esta noticia, con esta buena noticia, vamos a ir amaneciendo.
1: Sabes cómo viene, es como el día.
0: ¿Cómo va, Barea? ¿Cómo viene la cosa?
2: Guten Morgen. Así te lo digo en islandés.
0: ¡Vamos!
2: Tomamos, ¿ah? Después del seleccionado, algo como teníamos que hacer en este día. Buen día para todos, ¿cómo andamos?
0: Oh, toma mate con Chuker.
2: Con Chuker porque 3-0, el último no lo vi.
0: ¿Tres?
2: Me dormí.
0: No, yo no lo vi tampoco. No.
2: A esa hora ya estamos nosotros.
0: Yo soy una madre argentina.
2: 18º sueño.
0: A esa hora ya comimos los fideos tubito y estamos durmiendo.
2: Hasta luego, chau, hasta mañana.
0: Si te he visto, yo no lo voy a recordar nunca.
2: Pero felicitaciones porque le has dado de comer anoche a Alma. Porque viste
0: sí,
2: que
0: comió.
2: La noche anterior dijiste que, bueno, fue como, no, sírvase.
0: ¿Y para qué comió? Pastel de papa.
2: Ah,
0: o pastel de carne, viste que hay un debate con
2: eso. Ah, sí, de papa, de carne,
0: sí.
2: Que le pones.
0: Pero en ese
2: qué
0: orden.
2: Rico.
0: Sí.
2: ¡Qué platazo se mandaron!
0: Y a la cucha.
2: Muy bien, perfecto.
0: A la cucha.
2: Sí.
0: Y ahora, 7 litros de café para nosotros.
2: Ah, no, olvídate. Así que bueno,
0: sí.
2: 3-0 la selección argentina, el último amistoso previo al Mundial 2026.
0: Tiago Almada, le pasaron blem a Tiaguito Almada. Brilló anoche, fue el último, creo.
2: Fue el último,
0: le dio la victoria.
2: Sí, correcto, porque primero fue del Colo Barco, el segundo gol fue de Messi, que entró y al minuto le dieron el penal para Argentina, lo patea él. O sea que el gol número 117 en la selección.
0: ¡Eso!

0: Bueno, dale, dale. Vamos. 6 de la mañana, 16 minutos.
1: Qué lindo el mensajero porque ya están apareciendo. Dice Pablito Manzano, por ejemplo. Buen día, quiero participar por las entradas al Mundial.
0: Dale, ahora vamos a alargar las entradas al Mundial. Tenemos dos tickets caminando, ida.
1: Solamente de ida.
0: No,
1: nada de acococho, ni subirse y hacer dedo, nada de eso. Solamente de ida caminando.
0: No nos alcanzó para la vuelta.
1: Sí,
0: saludos desde Villa Regina, Río Negro, recién saliendo del trabajo con buena música. Son la mejor compañía. ¿Cómo saliendo
1: abrazo,
0: del trabajo?
1: Jairo.
0: ¿De dónde salís, Jairo?
1: Puede ser seguridad, puede estar en la parte de salud, por ejemplo.
0: Jairo, cantanos el Ave María. ¿Qué te cuesta?
1: Pero no ese cantante, Fla.
0: ¿Cómo están, chicos? Espero me puedan leer. Dice Cristian.
1: Ya empezamos leyendo.
0: Nos deja el número de teléfono. Dice, soy ingeniero industrial y técnico en administración de empresas. Ah, está buscando trabajo. Bueno, me encanta. Mirá, acá estamos.
1: Vamos, un abrazo grande y por supuesto cualquier información, pasamos el contacto.
0: Sí, por favor, si alguien necesita un ingeniero industrial.
1: O un técnico en administración de empresas.
0: Ahí está.
1: Contactamos, hacemos el gancho con Cristian con todos los datos que acaba de dejar.
0: Bueno, Shakira se está alistando para el show inaugural en México 2026. Nosotros vamos a tener nuestra mascota del mundial en el Despabilate, amor.
1: Lo presentamos
0: la
1: mañana.
0: Raya.
1: Justo para el inicio del mundial lo presentamos mañana, exacto.
0: Mañana vamos a presentar a la Raya Romina.
1: ¡Ay, la Raya Romina! Es que ayer conflictiva fue una Romina, ¿te acordás ayer? Romina. Ese que soñaba con Romina, con la ex.
0: Un oyente nuestro de ayer.
1: ¿Te acordás?
0: Claro. Que nos contaba Romina. Que su novio sueña con la ex.
1: Romina.
0: Bueno, mañana va a salir. ¿Se acuerdan el Pulpo Paul, el burrito este de Mina Clavero que predicen el mundial?
1: El Andú, por ejemplo, un poquito nos venimos más cerca que la final de la apertura. Bueno. En Córdoba el vaticinó. Entonces, bueno, eso se acaba. Nosotros tenemos.
0: Se acaba.
1: ¿A quién tenemos?
0: Sale la Raya Romina mañana.
1: Raya Romina.
0: Trae la tanza, Brasca. Bueno, le vamos a mandar un beso a nuestro compañero Martín Brasca.
1: Productor, por supuesto.
0: Sí, que bueno.
1: Número uno.
0: Nada, está embarazado, así que no va a poder.
1: No le digas eso, por favor.
0: Bueno, gente, 6 de la mañana, 19 minutos, ya llega Albarenque. Con Yatra arrancamos. Buen día.
2: Demasiado asco.

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0: Arriba. 6 de la mañana, 27 minutos. Ya llega Fede Alba. Que Matías dice, buen día, para anotar a mi suegra para las entradas al Mundial.
1: Ah, mira.
0: Pero solo de ida caminando. Gracias por esta gran oportunidad.
1: Se la vamos a dar a la oportunidad y por supuesto tiene un porotito más para ganarla.
0: Ay, Dios mío. Saludos para el ciego Peralta Cheble. Bueno, un besito enorme, Cheble. Quiero participar, buen día, dice. Ah, todos están participando para las entradas de ida al Mundial.
1: Exactamente. Bueno, sí, ahí está. Están las oportunidades y las entradas iguales.
0: Bueno, vamos al desayuno express. Esos datitos que no pueden faltar en tu madrugada. Ya llega Fede Alvarenque para hablar de todo un poco.
1: Bueno, hay fecha límite para que los conductores de aplicación presenten la licencia y los antecedentes ante el registro digital municipal. Estamos hablando para todos los choferes de aplicaciones, ¿sí? Que tienen esta gestión. Tiempo para actualizar todo hasta el próximo viernes 12. Hasta este viernes, pasado mañana, estamos hablando que es la fecha límite de presentar toda la documentación correspondiente. Nos vamos a ir a las rutas de Córdoba, autopista Córdoba-Rosario, en la ruta nacional número 9. Hay un corte total en la ruta al kilómetro 508 sobre la localidad, de las localidades de Belville y Morrinson, por siniestro vial. Circunvalación está a circular con precaución por lluvia, también en Altas Cumbres, que es la E34, por niebla, así que vamos despacito por diferentes puntos, también ha afectado Camino del Cuadrado por niebla.
0: Sí, atenti, ayer dijimos, había muchas provincias de la Argentina con este pronóstico de niebla.
1: Así es.
0: Con esta alerta, así que hay que estar muy atentos hoy. Nosotros vamos a seguir con nuestra campaña. Hoy llega tarde. No hay problema.
1: Total, marcamos nosotros.
0: Sí, cualquier cosa que se la arreglen con nosotros. Sí.
1: Directamente. Escuchen la radio del programa y lo derivan para acá. ¿O
0: y
1: no?
0: Ya vamos a hablar con Alvarenque también en cuanto a quiénes están exentos al estacionamiento medido. En cuanto a los constatadores, ¿no? Y cómo hacer ese trámite. ¿A quién estás escuchando, Varea? Espera. Esto es muy romántico para esta hora. Es uno de los artistas que va a estar mañana en la apertura del Mundial. A ver si adivinan.
1: ¿Quién es? ¿Paturuzú?
0: Shakira va a compartir escenario con varios. Entre ellos, Belinda, Danny Ocean, J Balvin, Lila... mira. Si tú

0: grande lo que es.
1: Ale Fernández.
2: Alejandro, ¿eres tú, Alejandro?
1: Alejandro.
2: No me mires así, Alejandro, por favor, te lo pido.
1: Uy, van a estar los ángeles azules.
2: Ah, son un bandón.
1: Ahí tenés los ángeles.
2: Hace poquito estuvieron en Córdoba, en Equality.
1: Sí.
2: Los llevamos con la hit.
1: Qué camisita que tenía. Ángeles azules, Maná, Tila y Burna Boy, Ale Fernández, Belinda, Danny Ocean, J Balvin, Lila Downs. Una banda.
2: Un montón son, un montón. Falta ¿Termina qué hora termina?
1: Toro Quevedo están todos.
2: El domingo a las 3 de la tarde. Falta termina el evento. Que no duermen.

0: Recuerdo la...
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0: 6 de la mañana, 36 minutos. ¡Qué hermoso! Jesse Joy. Día Sol. Buen día Sol. Buen día vida. Vamos a arrancar con un poquito de felicidad. Ya vamos en vivo, Federico Albarenque, desde México, esperando la apertura del Mundial. Creo que tiene nota en vivo con Belinda, Danny Ocean, J Balvin, Ángeles Azules, Maná. ¿No estaba con Maná?
1: Con todos, sí, ahí estaba haciendo la previa.
0: Pues órale, vamos a comer un taquito con él. ¿Qué hora es en México ahora? ¿Qué hora? Busca el... A ver, dale paso al Albarenque.
1: 3 horas menos.
0: Ah, Albarenque debe andar en un bar entonces. Debe estar tomando tequila.
1: Y más o menos, como dice uno por ahí, ¿viste? Y más o menos.
0: Si Dios quiere, que no. A ver, 6 de la mañana, 37 minutos, con una temperatura en Córdoba de 10 grados 6 décimas, humedad 97%. Le vamos a dar la bienvenida a nuestro compañero Federico Albarenque. Buen día.
2: ¿Cómo anderos? ¿Cómo me escucha?
0: Bien, se le escucha perfecto.
2: ¿Como si estuviera acá?
0: ¿Está en Lomas de Chapultepec?
2: ¿Alguna vez comió el gusanito, el tequila?
0: Sí. Así que... No, mentira. No. Una vez dije, me tengo que animar y no. Es muy bravo eso.
2: Debe ser bravo.
0: Pero lo escucho como si lo tuviera al lado.
2: Es que me tiene al lado.
0: Ay, no me rompa la magia. Ay, Albarenque.
2: Es que tengo que hacer el pulo y van a decir, che, ¿y quién los busca? Los
0: claro,
2: chicos?
0: No. No se fue, chicos, por favor. Pero a las 14:30 de la Argentina arranca toda esta locura, ¿no?
2: Mañana. Complicado, ¿eh?
0: ¿Por qué?
2: Entre cuestiones climatológicas.
0: ¿Cómo llovía ayer? Digo, no se les va a secar una media a estos chicos.
2: Claro, pero es en Estados Unidos. En sí, México. También sí. Están con una
0: es
2: cuestión de...
0: ¿De clima?
1: De lluvias, de clima.
2: De fuertes lluvias. Uh-huh. Pero además protestas por todo México. Va a ser medio caótico.
0: Contame las protestas en México.
2: De trabajadores de la salud, de docentes.
0: Ah, mirá, ¿ya también tienen problemas?
2: Me parece bastante.
0: Ay, mirá.
2: Me pero bueno, mañana larga el Mundial.
0: Sí, no, mañana
2: ¿cómo
0: larga.
2: ¿Cómo está?
0: Mañana larga.
2: Mañana ya viene que con indumentaria de la selección.
0: Sí,
2: y dos.
0: Tengo todo. Ah, me regalaron un polar. Mañana lo voy a traer.
1: ¿Cómo es?
0: Un polar largo, tipo camisón de...
1: Celeste y blanco.
0: Sí, con la camiseta.
1: ¡Qué lindo!
0: Me lo mandaron de regalo.
1: Mañana se viene
0: tengo
1: con
0: todo.
1: Eso.
0: Tengo el polar, tengo... ¿Vos tenés algo de la selección?
2: El polar de la selección.
0: Sí, es hermoso.
1: Una bandera, la bandera de la cual el año pasado la renovamos en casa y es con la que hemos salido campeones, la que se pone ahí... En fechas patrias.
0: ¿Vos la ponés en la puerta de la casa?
1: Sí,
0: ¿vos ponés la bandera?
2: No.
0: Mira. No. Bueno.
1: En la puerta
0: bueno.
1: De casa, bueno.
0: Bueno. Así vamos que... a abrir el dato.
2: No, pero que...
0: Abrimos el dato despabilado.
2: Bueno, abra.
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0: ¿Usted la pone en la puerta de la casa?
2: No, porque no es tanto tradición en Argentina.
0: Claro.
2: Es más tipo yankee eso.
0: Eso es muy de los balcones de Cuba también. En todos la bandera.
2: De los balcones que quedan en Cuba.
0: Sí,
2: pues.
0: De los balcones que quedan. Ay, pero qué hermoso esos balcones viejos, así, esas casas. Bueno, ¿por dónde nos vamos al dato despabilado?
2: A ver, Iroh, hay mucha información hoy. Encontraron sal y salva a la joven de 15 años que había desaparecido en Colonia Carolla. La encontraron en una casa abandonada de Jesús María. Aparentemente se habría ido con un joven de 17 años, pero por el momento se descarta cualquier tipo de participación de terceros o que se haya ido contra su voluntad. Bueno, a partir de ahora habrá que ver cómo sigue.
0: Bueno, excelente noticia, una buenísima.
2: Le doy una buena y una mala. ¿Qué prefiere primero?
0: Ay, no me hagas eso. ¿Qué prefiero?
2: Lo nunca he preguntado. ¿Qué prefiere primero, la buena o la mala?
0: Como cuando éramos chicos, ¿viste?
2: Claro.
0: Dame la buena.
2: La buena. Según UNICEF, bajó la pobreza infantil en la Argentina en el último trimestre del año pasado.
0: ¿En serio? Y a UNICEF le creo.
2: Cayó al 42,3, sigue siendo una cifra horrorosa.
0: No, sí, tremendo.
2: Pero bajó con respecto al trimestre anterior. Está en niveles de 2018. Hay 5 millones de pobres en la Argentina.
0: Opa.
2: Había 6.300.000 en 2024.
0: Ay, qué angustia cuando se habla de los chicos, ¿no? En esas situaciones.
2: Como siguen siendo cifras escandalosas, vergonzosas.
0: Cenando un mate cocido.
2: La mala, la industria y la construcción volvieron a caer. Habían repuntado en marzo, en abril vuelven a caer con respecto al mes anterior y con respecto al año anterior.
0: ¡Ay, Dios mío!
2: Recordemos que industria, construcción y comercio alcanzan a prácticamente la mitad del empleo en blanco en la Argentina.
0: Sí.
2: O sea, son generadores de empleo. Y atención a los vecinos de la ciudad de Córdoba.
0: Atención.
2: Hoy comienzan a regir las exenciones y bonificaciones por el estacionamiento medido.
0: Sí, eso queríamos hablar con vos.
2: A ver, trabajadores, comerciantes, propietarios, inquilinos, personas mayores y personas con discapacidad. Para hacer el trámite de la exención tienen que entrar al portal del municipio. Dato no menor para los comerciantes, trabajadores y demás. Tienen que tener los tributos al día.
0: Ajá.
2: E incluso las multas pagas.
0: Bien, bueno.
2: Para poder acceder a los beneficios.
0: No accedería nunca ando con multas.
2: Para trabajadores, por ejemplo, el descuento es del 75%.
0: Y sí. Es más, deberían no pagar. Si tenés un local ahí y tenés que dejar el auto todos los días, es una locura.
2: Ojo, esto no alcanza al área central.
0: Ah.
2: O sea, los que están allá en el centro y en Nueva Córdoba... Se paga como cualquier hijo vecino.
0: ¿Está de acuerdo ahí usted? Yo no, la verdad. Pues si vos tenés un negocio...
2: dudas si...
0: ¿Te vas a fundir?
2: Digamos, hay dos bibliotecas. Una que dice, el estacionamiento medio para ordenarlo, para desincentivar que la gente deje todo el día el auto en la calle,
0: sí,
2: se cobra estacionamiento medio. Otra biblioteca que dice, si el espacio es público y es de todos, ¿por qué tenemos que pagar... en algo que se supone es de todo?
0: Esa es mi biblioteca. Y también me da un ángulo.
2: De ese lado.
0: ¿Sabés que yo tenía unos cuidadores de autos así, viste, esos que te haces amiga? En ciertos lugares, uno que tiene 3 hijas. Digo, ¿qué va a hacer este tipo?
2: No, es que, a ver.
0: ¿Qué va a hacer?
2: No es que se quedan sin trabajo, porque ahora...
0: No, pero tenés que
2: son
0: presentar.
2: Son cooperativizados y demás.
0: Pero está bravo también acceder. Tener buenos antecedentes, tener que...
2: Supone que ahí, bueno, el auto y
0: no. No se supone mucho. Pero la verdad.
2: Si va a controlar un auto, por lo menos tiene que tener conducta.
0: Sí, sí, bueno, pero sí. Bueno, es un debate largo, pero digo,
2: certificado
0: mucha gente...
2: de buena conducta es algo básico.
0: Bueno, ¿Varenque? Quiero que me lo quiero que me den el suyo de la escuela. Bueno, así es.
2: ¿Y ganó Argentina?
0: Ganó, sí.
2: 3-0.
0: Vamos, nosotros estamos haciendo un sorteo para el mundial, en un viaje de ida. ¿Sabés la cantidad que tenemos acá que mandan a la suegra?
1: Se están anotando.
2: Viaje de ida, depende a dónde, capaz que me prende, ¿no?
0: Ah, bueno, entonces se lo puede ganar.
2: ¿A dónde
0: usted
2: le gustaría viajar y quedar eternamente?
0: En, ¿no?, México.
2: ¿En México?
0: Sí, me encanta ese país. Bueno, ¿qué querés? No. ¿Y a vos a dónde, inquilino?
2: Ámsterdam.
0: En Ámsterdam. Bueno. ¿Ves que vos sos cheto? ¿Sos un negro cheto?
2: No.
4: Hablando de México, qué buen tema sacó Julieta Venegas para el Mundial de México, ¿no? Para la sede.
0: Juli Venegas, la amamos.
1: No sé, ahí está. Muy polémico, tuvo que ella cerrar momentáneamente los comentarios porque la despacharon de pe a pa.
0: ¿Por qué?
1: A Julieta Venegas. Sí, sobre el tema que habla de las mujeres en el fútbol y demás. Bastante polémico.
0: ¿Pero qué dijo de las mujeres?
1: Generó debate bastante y bueno, reiteramos, o sea, tuvo que cerrar los comentarios momentáneos en Instagram porque no le gustó a nadie.
0: Le no le gustó a nadie. Modos,
1: dice, eso no nos representa, decían los
0: mexicanos. La niña futbolista.
1: Sí.
2: Déjeme decirle una cosa.
0: Pero...
2: este es el mundial de los no sé cuántos temas. Cansan.
0: Bueno, ay, Alvaren, ¿qué? Pero usted no es una cucharada de
1: no
0: mala onda.
1: Que represente de una manera tremenda, que vos digas, che, esto va a quedar a trascender en la historia como
2: el
1: temas
2: mejor,
1: mundiales anteriores.
2: El mejor, el más pegadizo, el más lindo, el de Tim Payne.
0: El sí, Tim Payne lo amamos.
1: ¿Y cómo crece día a día Tim Payne?
0: Yo soy Tim Payne también, ¿eh?
2: ¿Usted es tinera?
0: Sí, yo soy tinera. Ya tenemos todo con mis primas para el mundial.
1: Ah, mira.
0: Sí, vamos a hacer asado el lunes.
2: ¿Se juntan con las primas?
0: Sí.
1: El martes.
2: Ay, por las
1: ¿cómo
2: dudas?
1: ¿Cómo no nos invitan?
0: No, ¿el lunes juega Argentina o no?
1: No, el martes, por las dudas.
0: Ah, ¿el martes?
1: Sí, martes 16.
0: Ah, sí, que se puede ver en las escuelas.
2: Está autorizado, el Ministerio de Educación de Córdoba dejó a cada escuela que decida. Pero hay que ver por los horarios, ¿no? Porque un día juega sábado, otro día juega a las 9 de la noche.
0: Pero ese, el del martes...

0: Paralelamente.
1: Sí, sí. Ah. Y bueno.
2: Está bien.
1: Ese lunes.
3: ¿Y qué van a comer? Los...
1: Asado.
3: Asado.
1: Lo hacen mis primas. Un día te podemos hacer un campeonato, ¿sabes cómo te ganan haciendo asado las Giro? Las Giro son bravas haciendo asado, ¿eh?
3: Ma. ¿Y no haciendo asado también?
1: Toma. Toma mate, ayer fue el día del primo. Buen día, Lili, dice buenos días, otro día horrible, pero nos levantamos. Lo más importante es que... Ay, no, Lili, ¿me dormí? Solo dormí 3 horas, dice Lucía.
3: Mariana Giro, no se sorprende si vengo en cuero, ¿eh?
1: ¿Por qué?
3: Sí, pero ya no queda ropa.
1: No, no tenemos ropa. Ayer compré unas bombachitas acá en la Ituzaingó. Una cajita de 3 bombachas a 12 mil pesos. ¿Está bien?
2: Precioso.
1: Sí, ¿quién necesita?
3: Ay, qué lástima que no me hace falta, porque es buen precio.
2: Viste, claro.
3: Qué lástima no poder aprovechar la oferta, Iros.
1: Atención, oyentes, si tienen todo mojado, 3 bombachitas, 12 mil.
2: Listo, total no te lo ve nadie. No,
3: pero basta, en serio. Por lo menos hasta la semana que viene sigue así.
1: Y bueno, sí. Si no. Habrá que aplicar la técnica del Alfano.
2: ¿Cuál es?
3: No la diga.
1: ¿No la digo?
3: No la diga.
1: ¿Se las digo en privado?
2: Bueno, sí. Por favor.
1: ¿La técnica de Graciela Alfano?
3: Sí.
1: Bueno.
3: Y la del adolescente también.
1: Si alguna oyente sabe la técnica, me la cuenta. Me encanta la camiseta de Islandia, del arquero. Bueno, hasta luego. 6 de la mañana, 48 minutos. Buen día, despabilados. Si estás arrancando, 10 grados 6 décimas máxima para hoy. Muy, muy oscurito todo y frío, 15 grados.
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0: Hola, buen día. Marcela Morelo Manantial junto con Abelito Pinto. 7 de la mañana, ya vamos a las noticias, pero antes te estamos cuidando hoy.
1: Pulgar arriba para quienes circulen por la autopista Córdoba-Carlos Paz. Circulación normal nos indica a esta hora la Policía Caminera de Córdoba. Y también la Autovía 19 que conecta Córdoba con San Francisco.
0: Bien, 11 grados, una mañana fresquita. Estaba escuchando reportes meteorológicos del clima. Parece que se viene un invierno con nevadas, que va a estar bueno para activar turismo.
1: Qué lindo, las sierras de Córdoba.
0: Qué bonito.
1: Blanquitas.
0: Sapo de otro pozo, caballeros de la quema. Buen día, despabilados.

0: Dale, Zapito, dale. Hola, Sofi. Buen día, Sofi. Tenemos cumple.
1: Eso, feliz cumple, Sofi.
0: Sofi de el quinto B.
1: De la Escuela de Niños Deportistas. Hoy está cumpliendo 10 añitos de parte de Caro. Ay, qué lindo.
0: Sofi, querida, que tengas un hermoso amanecer. Están yendo al cole. Dice, saludala, por favor. Buen día. Claro que sí, esta lluviecita que te cae del cielo. Buen día, Mendoza, desde General Alvear, la panadería La Moderna, ¿eh?
1: Vamos con La Moderna, Gabriel, y todos por allá.
0: ¡Mandate una bomba de crema!
1: ¡Ay, qué rico!
0: ¡Explotemos todos! Te digo que está para revolcarse hoy también en una duna de harina, harina. Todo, harina.
1: Un panzazo arriba de una medialuna de dulce de leche.
0: Oh,
1: con mucha azúcar impalpable.
0: Esa. Oh. Dale, basta.
1: Hasta luego.
0: Queremos eso, todo. Queremos pecar, amamos el pecado.
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1: A las 7 de la mañana, 6 minutos. Estos son los principales títulos del Despabilate Amor en la HIT.
0: Caso Agostina, la dueña del 4K, fue internada en un neuropsiquiátrico.
1: Soledad Andreani tuvo una crisis luego de ser detenida y debió ser trasladada. Ángelo Giorgetti, abogado que integra la defensa de Andreani, dijo que su defendida tiene pronóstico reservado.
0: Se registró una nueva caída de la construcción y la industria en abril de este año.
1: El INDEC informó que ambos rubros casi cayeron a nivel interanual en un 2,8%.
0: Con un tanto de Messi, Argentina goleó a Islandia anoche por 3-0 en el último amistoso previo al Mundial.
1: Con goles de Barco, de Messi, de penal y Almada anotaron para el equipo albiceleste. El debut en el Mundial será el próximo martes 16 de junio a las 10 de la noche ante Argelia.
0: Dale nomás, 10 grados 6. ¿Cómo viene el pronóstico en esta mañana? Húmeda en Córdoba.
1: 97% de humedad a esta hora, máxima para hoy 15 grados en Córdoba y en el país, 7 de la mañana, 7 minutos.
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0: Pachamama. Me cago de frío. Cambiame el clima.
1: ¿Hay alguien ahí? O ya se fueron.

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0: Maná con Dua Lipa. Maná, que va a ser uno de los grandes invitados de mañana en la apertura show inaugural del Mundial 2026 en México, cabrones. ¡Viva México, cabrón!
1: ¡Eso, órale!
0: ¿Cómo están las calles de Córdoba, manito?
1: Hay demoras en este momento en Boulevard Ilía, desde Balcarce hasta Buenos Aires y también en Avenida Colón, desde Pedro Sani hasta Santa Fe.
0: Piano, piano, despacito, nuestra campaña de llegar tarde hoy sigue en pie. Non calentarum.
1: Largum.
0: Vivirum.
1: Muy bien, perfecto.
0: Te tomas un resbalín 500.
1: Y a la vida, el miércoles.
0: Y que traje de foca, que todo resbale hoy. 11 grados, fresquita la mañana, despabilate amor, ya llegue el profe. 11.

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2: Oh, vamos, vamos.
3: Dale, dale, dale,
2: dale, dale. Abrile la puerta.
3: Pero
2: abrile.
3: Pero es abrir la puerta. Pero no entra nadie.
2: Ay,
3: ¿a dónde está?
2: ¿A la de Spabel?
3: No.
2: ¿Pero que el profe nos dejó la de Spabel por él? ¿Sale la muñequita hoy?
3: Qué cambiazo, pero
2: qué
3: no.
2: Qué cambiazo.
3: No, no, esa no es.
2: No, el no. Profe está con carpeta médica, chicos.
3: Vuelva a la caja, mijita.
2: Vuelva a la caja, mijita. Vos de Spabel a tu caja.
3: Sí.
2: Dale.
3: Ahí está, ahí se metió ahí.
2: Te vas con Chucky a la juguetería.
3: Mira, hace truchita, pobrecita.
2: 7:22. El profe no está, pero nos dejó tarea para la casa.
3: Exactamente.
2: Para nuestra casa.
3: Para nuestra casa y para todos. Dire, porque nos vamos a Cines Dino con 4 invitaciones.
2: Atención, chicos, que tenemos entraditas para los Cines Dino. Ay, nunca lo digo yo.
3: Bueno, pero ahora sí.
4: ¡Profe!
2: Sí, ya está. El profe está enfermo.
3: Está haciendo reposo. Se, la kamuki.
2: Se nos refrió el profe.
3: Y bueno, ¿viste?
2: Se anda sacando la ropa el fin de semana.
3: Nos pasó en algún momento. Anda con el pechito desabrigado.
2: El pechito tomado.
3: Pechito al aire.
2: Bueno, atenti, chicos. Por 4 entradas a los Cines Dino.
3: Sí.
2: Hoy... En el mensajero de la Hit, ¿qué tenés que responder? Es muy fácil, en este día de lluvia.
3: Bueno, justo.
2: ¿Cuál es? ¿Cuál es? Atención, chicos. ¿Cuál es el país más lluvioso del mundo? Del mundo.
3: Muy bien. Perfecto.
2: Es hermoso ese país.
3: Sí.
2: ¿Les vamos a dar opciones o no?
3: Le damos opciones, sí. Opción número 1, Canadá.
2: Sí.
3: Una de las sedes del mundial. Opción número 2, Argelia. Opción número 3, Colombia.
2: Correcto, Canadá, Argelia, Colombia. Chicos, dale, en el mensajero de la Hit. Y tienen que dejar un despabilate, amor.
3: Con mucha potencia.
2: Claro, en este día de lluvia, despabilate, amor. Dale.
3: Bueno. Listo.
2: Ay, se nos viene el Día del Padre también, tenemos que...
3: Todo junto, bueno, diré, todo junto.
2: Sí, este viernes vamos a sacar solo padres en bueno. El concurso del profe, solo papás, ¿eh?
3: Perfecto.
2: Bueno, vamos, a esta hora, ¿qué se viene?
3: A las 7:24, el himno de los despabilados.

0: Hola, somos Kelly, le llamo del colegio Fasta Villa Eucarística y la respuesta es Colombia.
1: Eso. ¡Vamos los pibes! ¡Piberío!
2: Hola, soy Lorenzo.
1: Hola, Lorenzo.
2: Tengo un mellizo que se llama Facundo y voy al San Isidro y la respuesta es Colombia.
1: ¡Eso, Lorenzo!
2: Oh, ¡Fabila, te amo!
1: ¿Y el mellizo? ¡Mándale un abrazote a tu hermano mellizo!
3: ¡Está dormido!
4: Hola, soy Amadeo del Colegio de Niños Deportistas. Y la respuesta es Colombia.
3: Vamos, Amadeo.
4: Besito, chucha.
3: Beso.
1: Besito, loquito. Una vez había una periodista haciendo una nota. Sí. Y el entrevistado le cuenta, ¿viste? Que sí, que tenía un hermano mellizo. Y le dice, ¿vos cuántos años tenés? 15, ponele. ¿Y tu hermano?
3: Ay, bueno, mi vida.
1: ¿Cuándo nació?
3: Se lupió ahí. Quedó así media tildada.
1: No le andaba la válvula. Y nació el mismo día que yo.
3: Un furcio, claro.
1: No, lo tuvieron a los 15 días.
3: Claro, él nació, es mellizo, pero nació un mes después.
1: Venía más demorado que el ómnibus hoy con la lluvia.
3: Claro.
5: Hola, soy Jonás de la Bedoba, el colegio. Somos Buenaventura.
1: Hola.
3: Jonás.
5: Y la respuesta es Colombia. Me quiero ganar entradas, espabilate, amor.
1: Los vamos a contratar a todos, de locutores.
5: Sí. Hola, soy Valentino de la Cristo Redentor.
1: Vale.
5: Y la respuesta es Colombia, espabilate, amor.
3: ¡Eso! ¡Esa posecita!
6: No borrarme de la lista, pero yo le digo que...
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0: Ay, cómo está esa naricita.
1: Le agarró la lluvia y la alergia. Saludito, Sofi Villarruel. Está cumpliendo años. De parte de su tía Ana y su tío Exe, que tenga un hermoso día. Lo queremos mucho. Hoy es un día de muchos cumpleaños, ¿eh?
0: Sí, feliz cumple para todos.
1: Está ideal, ideal para comerse una chocotorta.
0: Sí.
1: Con 7 escalones de dulce de leche y crema.
0: Y una taza riquísima de chocolatada.
1: O Mendy Cream.
0: ¡Ay, oh, qué rico!
1: ¿Te gusta la chocolatada, vos?
0: Sí, me encanta.
1: Sí, te voy a traer mañana.
0: Bueno.
1: Bueno, capaz que no.
0: Sí,
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0: La soledad, 7 de la mañana, 38 minutos. Ya vamos con la actualización de las multas, ¿eh?
1: Exacto.
0: La municipalidad.
1: La caminera acaba de actualizar todos los valores de multas, así que, ¡ay, agárrate, Catalina!
0: ¡Qué bonito! ¿Sabés que lo que veía ayer en un semáforo?
1: ¿Qué?
0: Uno que venía en una moto con un casco.
1: Sí.
0: Casco levantado. La ventanita y un puchito ahí.
1: Ah, tranquilo. Bueno, lo tenía.
0: Estaba haciendo un puchito con alero.
1: Ah, ok. Hay otros que lo sacan a pasear en el codo, ¿sabías?
0: ¿Al pucho?
1: No, al casco.
0: Ah.
1: No, la suegra va en el brazo. La suegra va en el brazo.
0: ¿Cómo lo va a enganchar? Digo,
1: saca el loro así a pasear.
0: Fuma con el codo.
1: No.
0: Hola, Lorenzo, buen día.
2: Hola.
0: ¿Cómo estás, bonito?
2: Bien.
0: ¿Cómo anda tu hermano Facundo el mellizo?
2: Hola.
1: Ahí está, Facu. Hola, Facu.
2: Hola.
1: ¿Cómo andan?
0: Son muy parecidos, che.
2: Sí, mucho.
0: Mucho, ay, qué lindo.
1: ¿Y les ponen así, por ejemplo, la misma ropa?
2: Casi.
1: Mirá. Bueno, cada uno con su estilo.
0: ¿Y la gente los confunde o no?
2: Sí, mucho.
0: Oh,
1: me encanta porque, viste,
0: qué lindo.
1: Son iguales, los mellizos son...
0: Los gemelos son idénticos.
1: Ahí está, esa es la diferencia.
0: Bueno, claro. ¿Y tu mamá dónde está?
2: En el auto.
0: Ah,
2: ¿en
0: el auto con nosotros? ¿Cómo se llama tu mamá, la mamá de los mellizos?
2: Cintia.
0: Ay,
1: le mandamos un beso.
0: Tener,
1: así de grande,
0: tener un tándem, o sea, dos en uno.
1: ¿Qué aplauso para esa mamá?
0: ¿Estás jodido o no, Cintia? Contanos.
3: Hola, Flava, buen día.
0: Hola, contame, ¿es duro tener mellizito?
3: Muy duro.
1: Muy duro.
0: Muy duro, y están ahí los dos escuchando. Es muy duro,
3: sí,
0: ser su...
3: Sí, todas las mañanas. Se organizaron un cine con dos amigos, a mí me toca pagar la entrada.
0: Muy bien. Vayan ahí. Me encanta que se vayan los cuatro amigos.
1: Claro.
0: Bueno. Bueno, Cintia, querida, te mando un abrazo. ¿Qué les mandás de merienda a los mellizos hoy?
1: Papitas fritas.
0: Ah,
1: papitas fritas.
0: ¡Ah, la flauta!
1: Bueno, toma los chicos.
0: Vamos con las papitas fritas, auspicia el doctor Cormillot.
3: Sí.
0: ¿Cuál es? Sí, pero no pasa nada. ¿Qué tema
3: no,
0: el de...?
3: No, hay batallas que no hay que saber perder.
0: No. ¿Cómo?
3: Hay batallas que hay que saber perder.
0: Ay, esa me la dijo sí. Magdalena Tonelier, la psicopedagoga de Alma.
3: No, bueno, soy maestra, así que algo de psicopedagogía
1: tengo. Ah, es, que, es docente, ¿viste? Claro.
0: Dije, esa conclusión, Cintia, tiene una profundidad. No hay que dar todas las batallas, mamá. Hay que elegir las batallas que vamos a dar.
3: Esa es, exactamente.
0: Aparte, te voy a decir una cosa. Hoy tenemos un informe con Barea que a los 13 años... Atención, papis, mamis que están en el auto.
1: A tomar
0: los
1: nota.
0: 13 años, el cerebro de tu hija o tu hijo, el cerebro adolescente, empieza a no te escucha más.
1: Te deja de escuchar a los 13 años.
0: Sí.
3: Ay, sí, comprobado.
0: La voz materna pierde la magia y el cerebro busca actualizarse.
3: Sí, bueno. Hice uno de 19 años, así que doy fe y lo confirmo.
1: Ah, claro, esa mamá tiene experiencia, totalmente.
0: Sí, le dejas grabado un audio y lo escuchará en Navidad, el chiquito.
1: Sí, seguramente.
3: Sí.
1: Para los mellizos, la pregunta, ¿cuál es el país del mundo donde más llueve?
2: Colombia.
1: ¡Vamos, Lorenzo y Facundo!
0: ¡Yuhu! Bueno, que les vaya hermoso hoy, chicos. Les mandamos un beso muy grande.
2: Gracias.
0: Chao.
2: Matemáticas.
0: ¿Hoy tenés prueba?
2: Sí.
0: ¿Cuánto es? ¿A qué grado vas?
2: Quinto.
0: Bueno, ¿cuánto es 16 más 4?
2: ¿Cuánto? 20.
1: Vamos, aprobado.
0: Aprobado,
1: listo.
0: ¿Cómo se llama tu seño de matemática?
2: Tamara.
0: Tamara, lo tenés aprobado los mellizos. ¿De qué colegio?
2: San Isidro.
0: Tamara del Colegio San Isidro, atento, los mellizos ya hoy no rinden, ya rindieron en el auto. Los queremos, beso grande.
1: Gigante, chiquis. Chau.
0: Chau, chim.
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0: la gran Miley Cyrus. 7:49, buen día, despabilados. Si estás arrancando, despacito, piano, piano, te contamos lo de las multas.
1: Exactamente, bueno, suben las multas en la caminera, ya está confirmado 2,5% en Córdoba. La Dirección General de Prevención de Accidentes de Tránsito publicó hoy la resolución en cuestión en el boletín oficial. Así que, ¿cuáles son los valores actualizados que entran en vigencia? Para las multas leves, por ejemplo, fumar al conducir, los valores van de multa desde los 42.000 pesos hasta los 210.000 pesos.
0: Bien, después tenés que pagar el neumotórax.
1: Esto te quita 2 puntos de la licencia. Ante las multas graves, luces apagadas, por ejemplo, los montos van desde los 210.000 pesos hasta los 421.800 pesos y hay una pérdida de 2 a 5 puntos en la licencia.
0: Bien. Okay. ¿Conducir con alcohol en sangre?
1: Con alcohol en sangre, por ejemplo, alcoholemia positiva son las multas máximas. Y esas infracciones van el monto a abonar desde 2 millones y medio hasta 4.218.000 pesos.
0: Carita la sangría, ¿no?
1: O sea, te va a costar el traguito la salida del sábado de la noche. Es para tomar conciencia, no, me parece totalmente. Muy bien que afecte económicamente, particularmente.
0: Tómate un Uber y listo.
1: Exacto, no podés, no pones en riesgo tu vida y mucho menos la de un tercero, ¿no?
0: ¿Con celu dijiste?
1: Conducir. Con celu se considera una falta grave, por ejemplo, y van los montos de 210.000 pesos a los 421.000.
0: Bueno, ahí están, qué hermoso amanecer hablando de multas. ¿Cómo nos gusta?
1: Nos encanta.
0: Que nos vacunen y no para el dengue. 7:51.
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0: Dale, que se hacen las 8 de la mañana. Buen día, viento a tu favor. Que el viento sople a tu favor. Los Cáliz, qué lindo esto con Patti Cantú, ¿no?
1: Suena hermoso, la suena, verdad, ¿eh?
0: Me encanta, Patti.
1: Una potencia muy linda.
0: La mexicanota.
1: Argentina, México.
0: Órale, güey, chingale, mañana es México. La sede, miércoles, una máxima de 15. Mañana jueves, va a tirar una manito el sol, ¿eh?
1: ¿Aparece, en serio?
0: Mañana sí.
2: Nos emocionamos.
0: Lluvias a la mañana, parcialmente nublado, a la tardecita, noche. Y vamos a tener una máxima de 10.

0: Ahora sí. Ajá.
1: A las 8 de la mañana, 2 minutos. Estos son los principales títulos del Despabilate Amor en la HIT.
0: Dudas y confusión sobre la posible visita de Milei a Córdoba.
1: Desde el gobierno nacional negaron que el presidente viaje este miércoles a la provincia para participar de un ejercicio militar con fuerzas estadounidenses.
0: Un video muestra a Claudio Barrelier con Soledad Andreani en el 4K, presuntamente, tras el femicidio de Agostina.
1: La secuencia registraría a los imputados en barrio Joffre minutos después del traslado de la menor al descampado de Ampliación Ferreira, manipulando unas mantas en el baúl.
0: Irán denunció que FIFA los dejó sin boletos para los primeros 3 partidos.
1: La Federación de Fútbol de ese país denunció la revocación de las entradas por parte del ente mayor del fútbol, afectando a hinchas que ya habrían comprado tickets. La decisión genera dudas sobre la neutralidad del torneo.
0: 11 grados en esta mañana, muy lluviosa en Córdoba. ¿Querés el porcentual de humedad?
1: ¿Cuánto es?
0: 95.
1: Ah, el Rey León acaba de iniciar sesión.
0: Sí, soy, te juro, el ¿cómo se llama? Wilkins.
1: Claro.
0: Así te la... Bueno, ¿qué máxima vamos a tener para hoy?
1: 15 grados en Córdoba y en todo el país, 8 de la mañana, 3 minutos.
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0: los Backstreet Boys, todos. ¡Ay, qué temón de hoy la Virgen Santa! 8 de la mañana, 17 minutos. ¿Cómo venimos con estas callecitas en este día bien lluvioso?
1: Rojo, bordó por algunos momentos, no. Sí, hay demoras en Nicolás Avellaneda desde Humberto Primo hasta Avenida Colón y en Caseros desde Paraguay hasta Corro.
0: Esa es muy, muy brava. No corras, non calentarum largum vivirum. Nosotros vamos a seguir con nuestra campaña hoy. Llega tarde.
1: Llega tarde, ¿visto por quién?
0: Por la hit. Sí, por la hit. No, no te preocupes, claro, un resbalín 500 de la vida. ¿No me ves que estoy como un poquito más laxa de la espalda?
1: Más relajadita, ¿dónde fuiste?
0: Porque estaba como con... Estaba con enduido en la espalda, estaba con semi.
1: Sí, dije, está una tablilla atrás, tiene que estar erguida.
0: Le dejo...
1: Como el junco que se dobla pero siempre sigue en pie. Pero en este caso dije,
0: me veía como un junco en pie.
1: Claro, así me, digo, es un estatua
0: no,
1: de acá de la Plaza
0: me
1: Colón.
0: Me está doliendo menos la todo lo que hace al... ¿Viste esos cabos amarrados, todos atados, todos
1: nudados así,
0: contraídos? Sí. Porque por ahí nos contracturamos.
1: ¿Qué y la vida, la rutina, el día a día, sí, etcétera, etcétera.
0: No, así que le voy a mandar un beso enorme a Facu alemano, sí, un fisio, que está rompiendo...
1: De la hostia,
0: está rompiendo el cemento de mi espalda, Facu.
1: Eso, Facundo, que Facundo, has hecho bien tu trabajo, guapo.
0: Así que Facundo alemano, venimos bien, ¿eh? Un abrazo ahí a la gente de Caric.
1: Vamos.
0: Que nos escucha la hit. Caric integral.
1: Vamos, Caric.
0: Así que vamos. Bueno, otra cosa, queríamos invitar, oyentes.
1: ¿A dónde? ¿A dónde nos vamos el fin de...?
0: Vamos a hacer pogo.
1: Por supuesto.

0: Patricio Fontanet en Córdoba, Don Osvaldo.
1: Exactamente, tenemos una doble para ir a disfrutar este fin de este 13 de junio a las 8 de la noche en Plaza de la Música. Un pogo tremendo con Pato Fontanet a la cabeza y Don Osvaldo. Así que ya queda habilitado. ¿Qué ponemos? Don Osvaldo, así, hashtag Don Osvaldo en
0: hashtag
1: mensajero.
0: Don Osvaldo, el mensajero de la Hit. Y vamos a hacer un pogo lindo ahí,
1: por supuesto. Nombre, apellido, últimos tres del documento y teléfono de contacto.

0: Eso, Messi, tráete la cuarta.
1: No lo puedo controlar, no lo puedo controlar. No falta nada para el mundial. Y vos, Messi, Messi, tráeme la cuarta.
0: Dibujame la cuarta. Ay, genial. Ay, Shakira, dai, dai. Mañana va a estar Shakira en toda la locura esta. ¿Cómo estará Shakira en este instante?
2: Debe estar descansando.
0: ¿Qué sentirá? No, bueno, preparando, pero tendrá esa taquicardia.
2: Debe estar concentrando como los jugadores, así en una concentración tremenda, claro.
0: ¿Con los jugadores, dijiste?
2: No, como los jugadores.
0: ¿No te metas en las sábanas?
2: No me meto en sábanas ajenas.
0: No te metas en las sábanas de los jugadores.
2: Lejos de meterme en sábanas ajenas, deben jamás tener, en la vida.
0: Deben tener esas sábanas de 200.700 hilos, ¿no?
2: Olvídate, sí, oh. Que son así que te abrazan los ángeles mismos.
0: Ay,
2: sí,
0: qué lindas esas sábanas, como las de hotel. Ah, las que tengo en casa llego pasadas.
2: ¿Qué tipo de hotel? Porque hay algunos hoteles que son esas acartonadas.
0: Las que tengo en casa últimamente son las que pasa la rodilla y te hace una frutilla.
2: Claro, así te lija todo, dice.
0: Me hace un exfoliado unas que tengo. La sábana, una es que tengo bordo, pobrecita, están demacradas.
2: Jubilalas,
0: no digas eso, porque esas sabanitas me acunan a mí. Me acunan. Pero
2: me acompañaron en grandes momentos.
0: Te digo, tenemos.
2: Sí.
0: ¿Cuánto cobra Barea? Vos tenés la cifra ahí.
2: Jugoso.
0: Un árbitro. ¿Cuánto cobra un árbitro?
2: Se te hace agua a la boca.
0: Sí, el típico cara de vigilante. Si te. Ay, qué sé. Es cara de vigilante, ¿no?
2: No vamos a ver el VAR. Para nada. Pum. ¿Cuánto cobran aproximadamente los árbitros que van a dirigir la Copa del Mundo?
0: ¿Cuánto?
2: De las sedes de Estados Unidos, México y Canadá. Recibirán una remuneración de aproximadamente $100,000.
0: ¿Eso en calidad de partido? ¿Cómo es la onda?
2: De partidos, incluyendo los bonos por rendimiento.
0: El bono, el viático,
2: claro,
0: el PBT.
2: Exactamente, el PBT y la gaseosita. Esta cifra representa el mínimo que obtendrán, ya que aumentará a medida que van avanzando las rondas de eliminación. El árbitro que dirija la final de la Copa del Mundo de este Mundial 2026 podrá llegar a cobrar hasta $300,000 en total. Se te hizo agua la boca.
0: Está bueno ser árbitro, ¿o no?
2: ¿Y qué te parece?
0: Alguien que nos haga esa traslación a pesos argentinos, a ver si nos alcanza para el alquiler.
2: En el VAR reciben una tarifa fija por partido que oscila entre los $3,000 durante la fase de grupos y los $5,000 en las etapas de eliminación directa y la final.
0: Ajá.
2: El VAR tiene un monto fijo, a diferencia de los árbitros, que es mucho más jugoso el monto que van a recibir. Y ni hablar el que dirija la final de la Copa del Mundo de este Mundial 2026.
0: Ese.
2: Aproximadamente podría llegar a cobrar $300,000.
0: ¡Qué bonito! ¡Qué lindo ser árbitro!
2: ¿Qué te parece?
0: ¿Cómo no nos metemos a la escuela de árbitros de acá de Córdoba?
2: ¿Cuándo nos anotamos?
0: La verdad que...
2: ¿Ahora a la tarde?
0: Está bueno, sí. Nos anotemos en ese currito de ser árbitro.
2: Claro, por favor, qué jugoso.
0: Esta es la cumbia de Tim Payne. Ni en la figurita lo podías encontrar. ¡Tim Payne! ¡Somos Tim Payne!
2: ¡Hola, Tim Payne! Y cómo creció en las redes sociales, ¿no? Número de la...

0: gente o algo por las noches y el despertarme en los días. ¿Cómo hago para decirte escalonitas son mi vida? ¡Qué lindo!
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0: Dale con Tutti Chichi Peralta, procura. ¡Qué temita! ¡Qué temón!
1: ¿Tema sonó, no?
0: Sí. Hoy somos todos delegados gremiales de la FIACA.
2: Absoluta.
0: Ah, sumate al club.
1: Ah, la FIACA.
0: No quiero ni ver una, un pico y una pala, no lo quiero ver ni en fotos, mira.
2: ¿Unas pantuflas?
0: Sí. Una buena pantufla y en pijama. Y para hoy, llovizna todo el día, cubierto, 95% de humedad, máxima para hoy, 15 grados.
2: La madrugada de jueves continuará con lluvias aisladas, mínima 9 grados, máxima 17.
0: Nos vamos, el jueves sale un poquito el sol, viernes mayormente nublado, pero con sol, una máxima de 18. Oh.

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0: Wisin y Yandel, Rosalía. Qué bárbaro esta dupla de factor asociado, Es café con vigilante.
1: Combinación perfecta.
0: Es café con pasta frola.
2: Oh. Sí.
0: Bueno, ¿cómo están? ¿Cómo sus hijos? ¿Cómo vienen escuchando a mamá? Ay, qué bonito el hijito que no escucha a mamá.
3: ¿Por qué no lo harían?
0: ¿Por qué no lo hacen los niños a partir de los 13 años? Tenemos un estudio. Esto es tremendo lo que vamos a contarles. Es tremendo, es hermoso, es esperanzador. Y es una lucecita que podemos prender las mamás ahí. Dicen que a partir de los 13 años no es rebeldía. El cerebro de tu hijo no te escucha más.
1: Se acabó.
0: Se acabó lo que se daba. Cállate, mamá. Ayer me dio gracia porque le entré a la puerta, a la pieza Alma.
1: Sí, directamente sin golpear la puerta.
0: Sí.
1: ¿Y qué
0: y
1: dijo?
0: Me mira con una cara de goma que pinchada.
1: Que te comía, como diciendo.
0: Y me dice, toca la puerta. Ay, perdón, le digo.
1: Claro, la privacidad, la intimidad.
0: Y hace así. Como las dos naranjas cortadas.
1: Claro, como diciendo así, me tenés hasta los...
0: No hay intimidad en esta casa. Bueno, dicen que a partir de los 13 años, el cerebro de nuestros hijos no escucha más la voz de mamá.
1: Bueno, eso tiene que ver con una cuestión de adolescencia, que ya entran en otra etapa. No es que no quieran escuchar a mamá, porque...
0: Tiene una explicación científica.
1: Ahí está, este estudio de la Universidad de Massachusetts.
0: No, de Stanford.
1: De Stanford, ahí está.
0: Viene de Stanford. Dice que hicieron unas resonancias magnéticas, más o menos en 46.000 niños.
1: Sí.
0: A ver qué pasaba con esta voz que no escucha más. No escucha más la voz de mamá, porque busca alas, porque busca autonomía. Dicen que las mejores charlas suceden cuando nadie está mirando los ojos. Entonces hay técnicas después para enganchar a tu hijo adolescente. ¿Querés que escuchemos?
1: Por favor, ¿qué nos dice?
0: El por qué no escuchan más.
1: El motivo.
4: Mientras escuchaban grabaciones de sus mamás, el resultado es que antes de los 12 años, la voz de mamá enciende los centros de recompensa del cerebro. Pero a los 13, todo cambia. El cerebro adolescente empieza a premiar voces nuevas, voces desconocidas. La voz materna pierde su brillo y, cuando insiste, dispara estrés. Por eso sientes que hablas con una pared. Y aquí viene lo doloroso. Muchas mamás se lo toman personal. Levantan la voz. Repiten órdenes 10 veces. Discuten todos los días. La casa se convierte en un campo de batalla. El adolescente se encierra. La mamá llora en silencio. La distancia crece sin parar. Pero hay una salida. Primero, deja de tomártelo personal. Tu hijo no te rechaza por desamor. Su cerebro está madurando para volverse independiente. Segundo, baja el volumen. Si gritas, su cerebro lo procesa como amenaza. Susurra. Sí, susurra. Funciona mejor que cualquier grito. Tercero, escribe en lugar de hablar. Un post-it en el espejo. Un mensaje al celular. Una nota dentro de su mochila. Las palabras escritas no chocan con el ruido de su cerebro adolescente. Cuarto, usa voces aliadas. Si necesitas que entienda algo importante, deja que se lo diga un tío, una prima mayor o un amigo de la familia. Su cerebro está programado para escuchar voces nuevas. Aprovecha eso. Quinto, conversa sin sermones. Pregúntale por su música, por la serie que está viendo, por sus amigos. Cuando él hable, tú callas, solo escucha, cero correcciones. Sexto, comparte espacios sin presión. Cocina a su lado. Camina con él al súper. Maneja con él en el carro. Las mejores charlas pasan cuando nadie está mirando a los ojos. Séptimo, recuerda algo clave. Esto no es para siempre. Cerca de los 25 años, los hijos vuelven a buscar la voz de mamá.
0: Ahí va, a los 25 nos van a empezar a escuchar.
1: Te emocionó un montón, ¿no?
0: Qué emocionante que es, ¿no? Es genial. Le voy a agradecer al doctor Iroz.
1: Sí.
0: Al doctor Jorge Eduardo Iroz, mi padre, que me mandó eso.
1: Qué lindo, qué hermoso.
0: Porque es muy lindo eso,
1: porque
0: ¿no?
1: Porque es parte de la adolescencia, es parte de la realidad, de una etapa, de escuchar más, evitar los gritos.
0: Sí, me encantó eso de lo de escrito, ¿no? Dejarle una notita ahí.
1: Eso.
0: Arriba de la cama, en la mesa, en la mochi. Y no los aturdamos tanto. Todo cambia a partir de los 25 años, que el hijo vuelve a buscar la voz de mamá.
2: Desde las 6 y hasta que te despiertes del todo, vamos a estar acá. 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

0: CNCO. Bailemos. Bailemos y lo presentemos a él.
1: ¿A
0: al gerente?
1: Ay, gerente. Venga, pase, señor.
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0: Ya les doy el link que habla del cerebro de una de un hijo de 13 años que no lo estoy encontrando.
2: Tremendo como lo están pidiendo en el mensajero.
0: Sí, ya lo
2: tremendo.
0: Damos. Ya se los damos y nos vamos también.

0: Bueno, bueno, Madonna con Sabri Carpenter. Ahí vi lo de dónde está el link de el cerebro de tus hijos de 13 años que no te escucha más.
1: Bueno, se lo puede buscar a través de Instagram como rudy.santillana, Rudy con Y.
0: Con Y, ahí está. Es un creador digital. Así que, bueno, ahí encontrarán Tuti. Y ganadora de Don Osvaldo. Allá vamos, Don Osvaldo, a hacer un poquito de pogo este fin de semana. ¡Qué hermosura!
1: Va a disfrutar ella desde los 4 años que va a diferentes shows de rock a hacer mucho pogo con sus papis.
0: No se me los digas, lleva, iba con los papás.
1: Y quiere llevarla a su mamá. Ah. Para devolverle un poquito de toda esa onda rockera que le dejó en sus venas.
0: Amé.
1: Julieta Agustino Sánchez, 628, te llevas la doble para ir este sábado a Don Osvaldo.
0: Gracias, Nancy, a todos los que han compartido eso, ¿no? Enseñanzas, la intimidad de la familia, del vínculo, madres, padres, hijos. Hermoso todo lo que nos han contado. Gracias, gracias, gracias.
1: La verdad que sí.
0: Gracias, Fernando Barea.
1: Gracias, Flavia Iroz. Será hasta mañana.
0: André Moya por esta listita de música alucinante.
1: Gracias, Federico Albarenque con el dato despabilado.
0: Gracias, Martín Brasca, siempre aportando.
1: Mandamos un abrazo gigante.
0: Desde su camucha, se anduvo sacando la ropa y se resfrió.
1: Ese pechito al aire, ojo, ¿eh?
0: Ese pechito. Llegan Mansur Hassan a San Mansur. Oyentes, los queremos mucho. Gracias por ser parte de este club de despabilados. ¡Chau!
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0: Sonando hermoso Gnarls Barkley, el tema se llama Crazy. Buen día, amigos, ¿cómo están? Bienvenidos a esta hermosa mañana. Todavía como que le cuesta despegar al día, ¿o no?
1: Te juro que sí. Buen día, queridos oyentes de la HIT. ¿Cómo les va? ¿En qué andan? Nosotros acá estamos ya miércoles, así como quien no quiere la cosa.
0: Viste, se va pasando rápido esta
1: semana.
0: Están
1: los pisos patinosos, ¿viste? Sí, están las veredas mojadas, las galerías mojadas. Pero bueno, la recomendación sería salir con algo que te agarre bien, bien al piso para que no haya un resfalón.
0: Exacto.
1: Y lo demás todo bien.
0: Bueno, vamos con Acople, la mejor fusión. 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Bam. Bueno, ¿qué tal todo por ahí? A pesar del solcito que viene bastante esquivo, ¿cómo le metemos color y cómo le metemos actitud, alegría, destellos y un poco de glitter a este día? ¿Qué
1: hacemos? Buenas canciones, como esta que está sonando. Escuchá.
0: Esta, cuando yo era chico, no sabía qué decía. Entonces era...
1: Claro. La cantemos, a ver. Claro.
0: Era como
1: dice
0: decir...
1: conga, ¿no? No digan
0: sí,
1: otras cosas.
0: Cara de con, no, en un momento no. Dije cara de con. Claro, dije, ¿qué estoy diciendo? Cara de con, claro.
1: Me pareció,
0: yo creo que
1: pareció,
0: lo dije. ¿Lo
1: sabes,
0: dije o no?
1: Cara de con.
0: Come on, shake it,
1: Voy a dedicar a algún compañero del trabajo, ¿viste?
0: Exacto, es muy buena para dedicarle. Tal cual. Le haces el cumpleaños, suponete, o la despedida, algo así, le pones un cartel que diga, come on, shake it, pare, cara.
1: Shake your body.
0: Claro, y le pones así.
1: Claro, bueno, shake your body, ¿viste? Métanle onda, cambien esas caras de traste, por favor.
0: Bueno, ¿cómo hacemos para que haya condiciones, digamos, estructurales para poder mejorar el ánimo? Porque todo muy lindo que te digan...
1: Estamos trabajando para usted.
0: Claro, todo muy lindo como mirar el vaso medio lleno, mirar lo bueno de la vida.
1: Que a veces cuesta, ¿no? Ver
0: las
1: el vaso
0: cosas
1: medio
0: que tenés.
1: Lleno.
0: ¿Te cuento una?
1: A ver, sí, contame. ¿De medio lleno o medio vacío?
0: No, de medio vacío, obviamente. Psicólogo, que me dice que hay una figura freudiana que se llama el éxito de los que fracasan. Búsquenla, se la
1: ¿una
0: pregunté.
1: ¿Figura freudiana?
0: Sí, se la pregunté,
1: ese
0: digamos.
1: No me dijo nunca el mío.
0: Y no, porque vos no lo tenés, lo tengo yo.
1: ¿Es
0: como cuando a vos te va bien, pero que no lográs estar satisfecho con lo bien que te va. Que es como que haces cosas para auto boicotearte o haces cosas para terminar cayendo en una trampa mental.
1: Ay, qué feo.
0: Pero tiene que... Bueno, ¿qué querés que te diga? Por algo voy al psicólogo. Y qué feo que te digan eso igual, ¿no?
1: ¿Cómo
0: que
1: te pasa eso?
0: Según él... como que tengo visos, digamos. Nunca voy a decir un diagnóstico completo, pero como el éxito de los que fracasan. Y hay toda una cosa como de la familia, ¿viste? Que toda la culpa la tienen los padres.
1: Claro, pero yo ahora que estoy de la otra vereda, que soy madre, es como que digo, ¿por qué uno hace lo mejor que puede con los hijos, viste? Hace lo mejor que puede.
0: Pero
1: siempre por algo te van a criticar.
0: Claro, los psicólogos son, digamos...
1: Siempre
0: más si
1: algún
0: son,
1: traumita van a tener los chicos.
0: Psicoanalistas siempre sepan que le van a echar la culpa a todos los padres.
1: Y bueno...
0: Pero no, han hecho lo mejor que han podido, la verdad que sí.
1: Sí, hay que dar
0: pero
1: gracias.
0: Pero no fue suficiente, así que ahora que se esmeren en los últimos años de la vida para dar más, tipo herencias anticipadas, un campito, algunas hectáreas, algo.
1: Que quede algo, ¿viste? Para continuar el camino. Está dura la vida.
0: Bueno, amigos, ¿cómo andan? Que cuenten algo lindo al mensajero de la radio. ¿Andan ustedes con éxito? ¿Se autoboicotean en algo? Eso también me gustaría saber, que abramos el corazón. ¿Viste el reel ese también de nuestro ex compañero? Fuerte también.
1: Sí, me encantó.
0: Le mando un beso, Fran Reale, porque la verdad... estaba mal, con unas ojeras fuertes. Y bueno, yo de acá lo abrazo y le mando
1: sí,
0: un cariño.
1: Sí, pero a mí me encantó porque fue súper sincero.
0: Sincero. Bueno,
1: y
0: pero
1: está
0: por eso,
1: bárbaro lo que dice en el video.
0: Me encanta porque es la vulnerabilidad, ¿sí? Y además esto, ¿no? Como de correr detrás de los números. Y un poco capaz que le pasa lo que le pasa. ¿No será que tiene lo que tengo yo? El éxito de los que... me parece que tiene un poco eso.
1: Pero mándaselo.
0: Yo se lo voy a mandar.
1: Mándale la figura freudiana.
0: Buen día, amigos.

0: estamos con Oye Mi Amor, Maná, con Dua Lipa haciendo esta hermosísima canción. A las 9 de la mañana con 11 minutos, un día muy húmedo en Córdoba con 11 grados, 2 décimas nada más de temperatura. Cielo cubierto con llovizna en algunos sectores, 95% el porcentaje de la humedad. Hoy máxima de 15 grados. ¿Cómo está la tarde Córdoba capital? Sigue marcando algo de lloviznas.
1: ¿Cuándo sale sol?
0: Ay, mañana jueves a la tarde empieza a mejorar, sábado y domingo con buen tiempo.
1: ¿Sábado y domingo buen tiempo?
0: Sí, el sábado va a estar más nublado, el domingo más soleado, pero bien, por lo menos
1: sin lluvia.
0: ¿Y el
1: lunes feriado que la gente quiere saber?
0: Y el lunes que es feriado, te digo, soleado.
1: Bueno, bárbaro.
0: Parcialmente nublado.
1: Un beso grande para toda la gente que nos está escuchando en Villa Mercedes, provincia de San Luis. Ahí siempre hace mucho frío, 101.1. Están con neblina a esta hora, vienen de una madrugada de 5 grados, ha remontado la temperatura 9 en Villa Mercedes. Y a ver el resto del día qué les depara para los mercedinos. Una máxima de 14 grados y sin sol. Hoy no ven el sol, tampoco durante la noche, que van a tener algo de lluvia, pero mañana cielo parcialmente nublado y remonta la temperatura jueves-viernes. Si se van para Villa Mercedes, para esa zona de fin de largo, el domingo va a haber sol, una máxima de 15 grados, y el lunes, feriado, van a tener en Villa Mercedes, San Luis, una máxima de 16 grados con cielo parcialmente nublado. O sea, no está tan mal.
0: Abrazos y cariños para la gente que nos escucha en la provincia de La Rioja. 10 grados a esta hora en La Rioja capital, cielo parcialmente nublado. Hoy riojano es máxima de 16. Mañana y pasado con sol, pero después sábado, domingo y lunes, cielo cubierto en La Rioja, con mínimas que van a estar ahí entre los 7, 8 graditos y las máximas 15, 16.
1: Bueno, hace un lugarcito entre el desayuno, los trajines de la mañana, los mandados. ¿Cómo me gusta decir los mandados? Me voy a hacer mandado.
0: Sí,
1: ¿viste?
0: Hay que hacer algún mandado, ¿viste? Claro. Era como, ¿cómo? ¿Ya no se usa más esa
1: no
0: palabra?
1: Se usa más,
0: sí,
1: esa no, se usa más. Me parece que no la usa más. Enséñensela.
0: ¿Hay que comprar algo? ¿Hay que ir a comprar algo?
1: Claro,
0: ¿hace falta algo?
1: Hay que ir a comprar algo. Me voy a hacer unos mandados, no se usa más. Enséñensela a los hijos igual, me gusta mandados.
0: Sí.
1: Además como para que tengan disciplina, ¿viste? Como un mandado.
0: Y como esas primeros toques de responsabilidad que te daban en tu casa, ¿viste? Tenés que, hoy te dejo un mandado para hoy, no sé, ir a comprar papel higiénico y crema que para esta tarde. Entonces ibas a la despensa del barrio.
1: Claro. Yo me acuerdo patente cuando me mandaron a hacer un mandado que era la verdulería y me había puesto a poner medio kilo de algo, mi mamá con la barra.
0: Sí.
1: Y yo no manejaba fracciones en ese momento, entonces ella puso 1/2 y yo compré 1,200 kilos. Y el escándalo que me hizo, mirá que me lo acuerdo hasta el día de hoy. No sé si fue bullying, burla. Ahora, hoy le estoy dando con todo a mis padres.
0: Claro.
1: Va a aparecer por el celular.
0: Sí.
1: Pero me acuerdo patente, o habrá sido como una defraudación propia de decir...
0: ¿Cómo pude confundirme el medio,
1: claro,
0: con el kilo 200?
1: Fallé, claro, con el kilo 200. Fallé como hijo que va a ser mandados, ¿viste?
0: Ah, bueno, no era tan grave. Pero no es que trajiste 12 kilos de zanahoria.
1: Capaz que hayan sido 12, ¿no? Capaz
0: o trajiste 12 kilos, capaz te conozco.
1: No, sí, capaz que hayan sido 12.
0: O capaz que, viste, será uno o dos y vos por las dudas compraste 12, 2 kilos y era medio.
1: Y eran 12. No, creo que pueden haber sido 12.
0: Bueno, pero estuviste bien retado porque, mira, te acordás y seguro ahí aprendiste y nunca más lo hiciste.
1: Pero ¿cómo me van a retar por las fracciones? Yo todavía no había aprendido fracciones en la escuela.
0: Ay.
1: Dios mío. Bueno, ¿vos mandás a tu hijo a hacer mandados? No.
0: No, todavía no, pero pronto.
1: Pronto, una crema, siempre pero se manda al hijo.
0: No, son mandados dentro de la casa, ¿viste?
1: Claro.
0: Por favor, no sé, andá y cambia el rollo de papel de cocina.
1: Claro.
0: Pero ponerle
1: hacer
0: la comida al perro.
1: Es más como para afuera.
0: Claro, es más salir de tu casa. Con la platita, ir y venir.
1: Exacto.
0: Cruzar la calle.
1: Tenemos una amiga que el padre la fogueó de chica y la mandaba a hacer mandados a la Cortada de Israel a comprar cosas como para la verdulería, la despensa,
0: la
1: descartables.
0: Mandaba Natiplast.
1: La mandaba. No, no existía todavía que era Natiplast.
0: Sí, tiene 50 años.
1: Ah, bueno, capaz que ha ido. Pero ella siempre le decimos, vos ese carácter que tenés y como que sos tan comerciante gitana y tan como.
0: Iba a regatear a la Cortada de Israel.
1: Claro, iba a regatear con 12 años, trabajo infantil, pero bueno, eran los mandados de la familia, digamos, y
0: sí.
1: La mandaban a
0: qué edad, mandados. ¿A qué edad uno ya está habilitado para ser mandado?
1: 11, 12 me parece que sí.
0: ¿Sí?
1: Yo he ido mucho antes, porque a mí me querían sacar como que no fuera tan tontito, digamos.
0: Ay, Andrés.
1: Pero te digo la verdad.
0: No, para que te despabilaras un poco.
1: Para que me despabilara, obviamente.
0: Eras un chico bien de zona norte.
1: Claro, exactamente.
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0: Un beso grande para toda la ARMY que nos sigue y sigue a BTS, que van a venir, están como locas. Suem, lo que estamos escuchando a las 9 de la mañana con 22 minutos.
1: Un toquecito de información en Hermosa Matina. El primer hashtag dice sana y salva. Ah, pero esta es de ayer, ¿no? Encontraron a la adolescente que era buscada en Colonia Carolla, la chica de 15 años.
0: No, la encontraron, hasta ayer estaba perdida.
1: Ah, tenés razón. Siento que, claro.
0: Hay tantos casos como que...
1: Estamos en loop, claro.
0: Estamos como en un loop constante de...
1: No, es que ayer estuve tan metida con el caso de la chica de Colonia Carolla que pensé que esto ya lo habíamos llegado a comentar en el programa, pero no, fue después, más tarde.
0: Fue más tarde, sí.
1: Bueno, en buena hora, la chica de 15 años fue hallada con vida ayer martes en Jesús María tras la activación de la alerta Sofía y un mega operativo en la zona. Las autoridades indicaron que Luciana estaba con otro adolescente, que entiendo que era su novio, un chico con el que se estaba viendo, de 16 años, en una casa abandonada ubicada al frente de los edificios de tribunales en la zona de Jesús María.
0: Numeral, se cuidan. Suben 2,5 las multas de la policía caminera en Córdoba. La provincia actualizó el valor de la unidad fija de multa, que quedó en algo así como 2.100 pesos. Las sanciones van desde 42.200 pesos hasta 4.220.000 pesos según la gravedad de la infracción.
1: Ayuda devaluada, otro de los hashtags. ANSES activa el pago de las becas Progresar con montos acumulados de hasta 105 mil pesos. Los beneficiarios del programa estudiantil van a comenzar a percibir estos haberes de junio junto con los retroactivos de marzo, abril, mayo, según el calendario oficial de pagos.
0: Numeral, bien ahí, muchachos, con un gol de Messi. ¡Vamos! Argentina le ganó a Islandia por 3-0 en el último amistoso antes de las fechas oficial de FIFA. Fue en el estadio de Auburn, que estaba todo mojado. No se sabía si iban a jugar o no.
1: ¿Llovía? ¿Viste las máquinas con las que se cava en el campo de juego?
0: No las vi. ¿Cómo son? Estratosfera, sí.
1: Unos bodoques gigantes que pinchaban como la... Como la cancha, y como que se inflaba la cancha por abajo con unos secadores.
0: No me digas.
1: Sí, y se volvían a bajar.
0: Pero como si fuera una de una lustradora de esas.
1: Como
0: de los
1: una
0: 80.
1: Lustradora, pero hacía como la sopapa, que hacía como que se levantaba el césped.
0: Mirá vos.
1: Una cosa impresionante.
0: Una cosa impresionante. Acá no vista, digamos.
1: No.
0: La selección, bueno, pegó dos tiros en el palo. Y el debut del Mundial va a ser el martes 16 de junio a las 22, o sea, el martes que viene.
1: Hay que empezar a armar la juntadita, 10
0: claro.
1: de la noche.
0: Mañana martes 22 ante Argelia, ¿quién está juntando? ¿Quién pone la casa? Bueno,
1: okay. Claro, ya el lunes hay
0: ¿cómo
1: que
0: hacemos? Dividimos gastos, vos compras tal cosa, yo compro tal otra. Bien. Se ponen quisquillosos con el tema de los gastos, bueno, no sé, arman aplicaciones que
1: hay
0: reparten
1: que juntarse
0: gastos.
1: Más temprano, así se hace la picada, la cena, después ves el partido y a mimir porque el miércoles hay que ir a trabajar.
0: Claro, tampoco da si le ganan a Argelia como para un festejo o una...
1: No, es el primer partido, tranquilo.
0: Un grito de gol y listo, nada más. Una camisetita
1: está
0: puesta,
1: bueno,
0: unas
1: bueno.
0: fotos y listo. Unas historias al Instagram y ya.
1: Y ya.
0: Bueno, amigos, a nosotros armándole la vida a la gente.
1: Nos encanta.
0: Más a vos que a mí.

hermosa canción de Olivia Rodrigo que se llama Drop Dead. Es lo que suena en el aire de la Gita a las 9:31. 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
1: Nos estamos riendo con los mensajes de ustedes cuando eran chicos también y los mandaban a hacer los mandados. Y escuchando las hash con ojalá.
2: Mirá, Soledad, por ejemplo, dice: mi mamá me mandaba a la carnicería y recuerdo que en más de una oportunidad un perro me mordía la bolsita con la carne cuando volví a casa. Oh, la primera vez el carnicero se apiadó de mí y me repuso la carne, pero la segunda vez ya no. Creo que yo debo haber tenido unos 11 años. Recuerdo que mi papá se enojó con mi mamá por haberme mandado a mí sola a hacer la compra. Pero a mí, como Andrés, me quedó eso adentro de no haber podido cumplir con el mandado.
1: Claro, no cumplimos con el mandado.
2: Sole.
1: No. Noé dice: en mi barrio yo hacía mandados para los vecinos, me pagaban 25 o 50 centavos la compra. Ya era como una Uber Eats del momento, imagínate. Yo iba para todos lados en mi bici, feliz de ganarme unas monedas. Un día tenía tantos encargos que anduve de acá para allá llevando, trayendo cosas y terminé, volví a mi casa muy contenta. Había cumplido con todos los mandados, pero al rato me di cuenta de algo. Me había vuelto sin la bici que había quedado en el kiosco, mi vida. Así que algo que nunca olvido fue la desesperación con la que volví al kiosco a buscar la bici que por suerte estaba.
2: Tal vez no hay que dar tantos mandados, ¿viste? Cuando estás en ese que es como, ya es un montón que te manden a buscar algo. De a una cosa por vez, ¿viste? Hasta que uno... Bueno, Dayana dice: Marian y Andrés, Andrés, no sos el único. Con mis hermanas también íbamos a comer al negocio que estaba al lado de casa y compramos 1.5 kilos de zanahoria y era como vos, 1.5 kilo.
1: Claro,
2: nos retaron un montón. En ese momento no se comía tanta zanahoria en casa y hasta el día de hoy no lo olvidamos, nos quedó la anécdota.
1: Bueno, por acá Maggie dice: mi hermana la sonza, cuando iba, la mandaron a comprar huevos, dice que no sabía si eran por kilo. Dice que pensaba que era por kilo. Tipo, dame 3 kilos de huevo. Y puede ser.
2: Claro.
1: O sea, eso es una convención.
2: Sí.
1: Pues de la docena. ¿Por qué se inventó la docena y no comprar de a 10 o de a 5? ¿Entendés?
2: A mí me pasa hasta el día de hoy, chicos, con mi marido. Lo mando a comprar zanahorias. Le puse el otro día en un papel 3-4 zanahorias, trajo 3 kilos. Eran 3 o 4 zanahorias.
1: Bueno, peor marido, claro. Peor ya un marido grandulón. Una vez mi mamá me mandó a la verdulería, dice Verónica, a comprar perejil. Y cuando llegó el verdulero me dice: venís a comprar perejil. Le pregunté: ¿cómo sabes? Y me dice: tenés escrito en la frente la palabra perejil. Llegué a mi casa desesperada. No entendía cómo el señor podía saber que iba a comprar eso. Inocencia infantil, dice Verónica.
2: Sí, Gladys dice: mi mamá con 8 años ya me mandaba a hacer mandados y me lo escribía en un papelito, yo se lo daba al almacenero
1: y
2: después arrastraba la bolsa hasta mi casa.
1: Claro. Esa estaba buena también, como diste. Lee vos, interpreta.
2: Hablando de los mandados, qué lindo hablar de esto, porque uno se empieza, viste, como que tu cabeza empieza a abrir el archivero de recuerdos,
1: claro,
2: o el corazón, y me empiezo a acordar que en la otra cuadra de mi casa, en San Francisco, había un almacén que le atendía a un señor que en realidad él era carnicero y tenía estos delantales blancos, viste, medio como de hule blanco para que no se le ensuciara
1: como una
2: la
1: tela
2: ropa
1: gruesa, sí.
2: Y para entrar a la despensa había que subir un escalón que para mí en ese momento era muy alto, era como un cordón muy alto. Y atravesar estas cortinas que son como tiras plásticas.
1: Ay, las amo esas.
2: Que vos corrías esa cortina y entrabas y la despensa tenía un olor particular, que era como a lácteos y a galletitas.
1: Y a frescura, estaba
2: fresco. ¿Y sabés
1: qué
2: me mandaban a comprar a mí? ¿Cuál era el mandado de la mañana? Tipo 11, 11 y media, porque íbamos turno tarde al cole, al primario. Tipo 11, 11 y media me mandaban a comprar crema suelta.
1: Claro.
2: ¿Viste? En un tupper. Me decían: trae este tupper lleno de crema.
1: ¿Te daban el tupper?
2: Y el señor sacaba como un tacho enorme, enorme, así como de, no sé, de 10 litros.
1: De 10.
2: De crema de campo y con una cuchara de madera hacía tac, tac, tac. Y me llenaba el tapercito con esa crema que era como doble crema, ¿me entendés?
1: Era
2: que venía
1: gloria
2: del campo.
1: Claro, era gloria.
2: Y no había nada mejor que volver con la crema a casa, que venía en el tupper con un film de esos, ¿viste? Esas láminas transparentes, ¿viste?
1: Sí.
2: Ese papelito transparente de los fiambres.
1: Como el pollo, claro, de los fiambres.
2: Y untar ahí un grisín, que es muy de San Francisco también el grisín. Grisín con crema, con la crema del mandado.
1: Y al buche.
2: ¡Qué rico, por Dios!
1: Bueno, qué hermoso. Claro, ¿viste? Antes era como más... No sé, hoy capaz que hay más inseguridad, los chicos están más protegidos.
2: Sí, complicado.
1: No sé, como... Yo diría que están medio como Britney, overprotected, sobreprotegidos. ¿O no?
2: Y qué sé yo, por ahí si tenés la despensita en la misma cuadra de tu casa y es de día y decís, bueno, anda y busca una cosita puntual. Pero bueno, uno tiene temor, ¿no? Con los hijos chicos.
1: Sí, sobre todo que salgan solos.
2: Cruzar la calle, la velocidad a la que van los autos, que les arrebaten la poquita plata que vos le das para ir a hacer el mandadito.
1: Es cierto también.
2: Complicado.
1: Pero ¿cómo hacemos para que no estén sobreprotegidos? Tendríamos que hablar con alguien que nos diga.
2: Bueno,
1: que
2: empiecen ser mejores a ir con... personas todos, para que los chicos puedan ir,
1: sí,
2: a hacer los mandados.
1: Obviamente, ser un mundo mejor, que no existe.
2: Exacto.
1: La verdad. Que no haya tarados ahí dando vueltas. Pero, y si lo mandas, por ejemplo, de a poco con un amigo más grande,
2: claro,
1: un poco más grande, sí, que le vaya como abriendo el camino, así como para que también el nene tenga un poco, porque los años constitutivos de la personalidad también en la infancia influye mucho.
2: Totalmente.
1: No es solo la adolescencia.
2: No, totalmente.
1: El carácter.
2: Empezás con eso, con el mandadito, después algún día te tomás algún bondi solo,
1: claro,
2: y te vas, ¿viste? Pero bueno, es poco a poco.
1: Es poco a poco, pero ¿te acordás que yo les conté, que no tengo vergüenza de contarlo, aunque sea vergonzoso, que cuando yo me tomaba el colectivo para volver del centro a casa, que tenía 10 años, a mí me daba vergüenza tocar el timbre.
2: Para
1: bajarme. Para bajarme, no sé por qué. Entonces, si alguien se bajaba en una parada antes, que era más o menos cerca, yo aprovechaba y me escudía por atrás y me bajaba en esa parada.
2: Mi amor, para no tocar el timbre.
1: Para no tocar el timbre. ¿Puedes creer que haya sido tan nabo?
2: Vamos a ir a dar una vuelta en bondi junto y vamos a tocar el timbre en todas las paradas.
1: Dale, vamos. En todas.

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0: Red Hot Chili Peppers, el tema se llama Other Side. 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

0: Sonando las pastillas del abuelo, una contra otra, y seguimos en el terreno del rock porque te vamos a llevar a ver a Don Osvaldo.
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0: 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Es este sábado, 13 de junio.
1: En la Plaza de la Música, así que con el hashtag Osvaldo, solamente Osvaldo y tus datos, estás participando, las regalamos hoy en Hermosa Mañana.
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0: principales títulos de la hora 10.
1: La Policía Federal confirmó que el código de la criptomoneda Libra no era público cuando Milei lo promocionó en X. La investigación judicial sumó registros del teléfono de Mauricio Novelli que sitúan a Milei manteniendo llamadas con el lobista.
0: Desde hoy, la Municipalidad de Córdoba aplica cambios en el estacionamiento medido. Los usuarios podrán acceder a una serie de exenciones mediante el uso de la aplicación SEM.
1: Irán denunció que FIFA los dejó sin boletos para los primeros tres partidos. La Federación de Fútbol de ese país denunció la revocación de entradas por parte del ente mayor del fútbol, afectando a los hinchas que ya habían comprado tickets. La decisión genera dudas sobre la neutralidad del torneo.
0: En Córdoba el cielo está cubierto, tenemos 12 grados de temperatura, humedad 90%, viento 5 kilómetros por hora.
1: La máxima pronosticada hoy para Córdoba con cielo parcialmente nublado para la tarde es de 15 grados.
0: En toda la Argentina, hora 10, 3 minutos.
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0: ¿Se acuerdan de este tema? Marcó toda una época. Gotye. ¿Qué año más o menos? ¿2011 habrá sido?
1: Un poquito antes, me parece.
0: Somebody
1: pero sí.
0: That I Used to Know. Para que ya mismo te lo confirmo, porque si yo quiero saber algo, lo buscamos en Google. Somebody That I Used to Know. A ver, la canción es 2011, Mariana.
1: No, qué genio, Andrés, no te puedo creer.
0: Soy, la verdad, el genio de Aladino.
1: Sos muy bueno con los años de las canciones,
0: sí,
1: me encanta.
0: Si tuviera ese talento para otras cosas de la vida, sabes cómo estaría, ¿no?
1: Mío.
0: Pero bueno.
1: Escúchame, bueno, vamos a regalar. Mira, me quedó acá como raro esto. Bueno.
0: ¿Te has maquillado muy bien?
1: Me puse mucho.
0: Como una señora que va a la
1: misa del domingo.
0: A la misa del domingo.
1: Sí, ahora me saco, es que me maquillé sin mirarme.
0: Rubor, es rubor se llama eso, ¿no?
1: Rubor. Era para darle un poco de tónica.
0: De luz.
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0: ¿De qué es? ¿Como un Panic Room?
1: Es, claro, esa peli que es de suspenso y que, bueno, que empezó con toda una serie. El último capítulo lo pasan por el cine. Están todos con eso. Así que si quieren ir a ver a Cines Dino y alguna peli linda, ya saben, Cines Dino a nuestro mensajero y se los regalamos. Tienen que poder venir a retirarlas hoy acá por la radio, ¿viste?
0: E ir al cine, o sea.
1: Claro.
0: Hacer todo el tramerío.
1: Podemos sacar ganadores temprano, así vienen temprano.
0: Lo saquemos ahora, antes de que termine esta primera, segunda hora de programa. ¿Te parece?
1: Me encanta.
0: Hashtag Cines Dino son válidas únicamente para el día de hoy. Participen los que puedan y quieran ir al cine hoy.
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0: Estamos escuchando Daddy Yankee, ¿qué tengo que hacer? A las 10 y 20 de la mañana. Entre los títulos principales del día, bueno, sí. Messi que dijo vamos a dejarlo todo.
1: Ya arranca el Mundial, mañana arranca.
0: Quinteros que dice no pienso renunciar. Uh-huh. Y una purga municipal después del caso Barrelier con 13 funcionarios que fueron desplazados. Pero una buena noticia que rescatamos y que nos pone contentos, a ver si podemos alegrarnos por algo del país.
1: Algo así
0: una
1: como buena... hace Miguel Clarea la buena noticia del día, ¿viste? Que la hace a la mañana en Radio Informe 3.
0: Sí, pero es como más, como algo de descubrimientos médicos,
1: sí,
0: ¿o no?
1: Sí, cosas sociales, cosas estudiantiles. Esta bueno, pero es... nos inspiramos en Clarea, en que es palabra mayor.
0: Obvio.
1: Y este nuevo horizonte exportador, porque también en cadena3.com hay una noticia que dice Vaca Muerta y la minería ya generan casi tantos dólares como el campo.
0: Qué bueno.
1: Qué bueno. Porque son las exportaciones que están vinculadas al petróleo, al gas y a la minería, que alcanzaron ahora niveles récords y se acercan al gran aporte que realiza el agro desde siempre en Argentina.
0: Siempre en Argentina.
1: ¿No? El número es impactante, que está acá en el artículo. La agencia Noticias Argentinas...
0: 8.000 millones de dólares.
1: Dijo que sí, que son más o menos 8.000 millones de dólares. 8.150 millones de dólares.
0: Es una banda.
1: El principal generador, ¿no?, de dólares del país es el agro, pero después viene Vaca Muerta, que está alcanzando niveles récord.
0: ¿Sabían ustedes que Vaca Muerta es el cuarto reservorio de petróleo a nivel mundial y el segundo de gas no convencional? Por eso su explotación controlada, su, digamos, usufructo por parte del Estado es fundamental y es tan estratégico que siga siendo YPF, ¿no?, y el Estado argentino el encargado.
1: Y en este contexto, Vaca Muerta aparece como uno de los principales activos estratégicos que tiene la Argentina, y las proyecciones oficiales y también las proyecciones privadas anticipan que el aporte de millones y millones de dólares va a continuar creciendo. Así
0: bueno,
1: que
0: bueno,
1: nos alegramos.
0: Para sacarnos de encima cualquier...
1: Lástima ese nombre, ¿por qué se llama Vaca Muerta?
0: No sé la verdad por qué se llama Vaca Muerta, me encanta que
1: me la
0: te
1: baja,
0: cueste. Bueno, sí,
1: que
0: pero
1: se llame Vaca Muerta.
0: A ver, pregúntale a la IA, ¿tenés vos IA? A ver. ¿Vos tenés guía?
1: Sí, tengo la del celular, la que me...
0: Porque, a ver, cada uno que le pregunte a una, ¿por qué se llama Vaca Muerta? ¿Cómo se dice? El yacimiento de vapor. ¿Por qué se llama Vaca Muerta? Debe su nombre al geólogo estadounidense Charles Weaver, quien lo utilizó por primera vez en 1931 al descubrir y bautizar la formación rocosa en la sierra homónima de Neuquén.
1: Sí, ok, claro, se llama así la formación rocosa de Neuquén.
0: Los lugareños Patagonia. Bautizaron la sierra Vaca Muerta porque su perfil se asemeja a la silueta de una vaca acostada. Claro, ¿viste? Sí,
1: pero vaca dormida le hubiésemos puesto.
0: Vaca echada quedaba como que éramos unos vagos, pero muerta
1: sí,
0: peor.
1: Pero muerta es peor.
0: Bueno, ya está.
1: Vaca relajada.
0: ¿Cómo le tendríamos que renombrar, la verdad?
1: Para mí que sí.
0: Existen también versiones populares que indican que el área despedía un olor similar a una vaca muerta. Qué feo que es el olor a vaca muerta. Debido a los hidrocarburos. O que la sierra servía de guía gracias al hallazgo de un esqueleto vacuno.
1: Mirá, bueno. acá mi inteligencia artificial dice, hoy Vaca Muerta es igual a plata. Aporta casi el 50% del gas y el 30% del petróleo de Argentina. El nombre viene de los fósiles de 140 millones de años
0: otra
1: y de los gauchos con sed.
0: Bueno, cualquiera nos
1: Así
0: tira.
1: Que no sacrificaron vacas. No. Son vacas solo de piedra.
0: ¿Qué vos le preguntaste?
1: A y me pregunta ella a mí, ¿vos sos de Neuquén? ¿O te llamó la atención el nombre nada más? No, quería saber de...
0: No le digas nada, porque ya te saca más informaciones. No hay que... Cuando quieren saber...
1: Bueno, le pongo un dedito para arriba.
0: No le digas nada. Ignórala.
1: Gracias.
0: Ignórala.
1: Ay, no quiero ser maleducada.
0: No, porque te van sacando información y después te van manipulando. No. Lo justo y necesario.
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0: Sonando Edward Maya con el tema Stereo Love, es una mega canción para las 10:30 de la mañana. Hablando de Vaca Muerta y dólares, ¿cuánto está el dólar oficial?
1: ¿Cuánto está?
0: 1460, está un poquito arriba. El turista igual 1898, no hay que meter tarjeta. Y el blue igual 1460. El euro está alrededor de los 1730 pesos.
1: Bueno.
0: ¿Tenés que hacer un viaje a Europa que te lamentás?
1: No, pero digo, qué difícil, ¿no? Ah. ¿Cómo se nos van? Se nos va. Como llamado a emergencia.
0: Bueno, pero...
1: Se nos va.
0: Hay que esperar que baje, capaz que baja, qué sé yo, no sé. Ya viste que no sé muy bien cómo viene la cosa. Pero con esto de los dólares...
1: Igual yo a esta altura pensé que el dólar ya estaría tipo 2.000.
0: Yo también pensé que iba a estar a 7.000, una cosa
1: no,
0: así.
1: No, por Dios.
0: Y veníamos como tan así como en una, ¿cómo se llama? Montaña rusa.
1: Una vorágine
0: tan, sí, que de repente, bueno, un poco de calma.
1: Cambiaria.
0: Bueno, te voy a tirar un
1: ¿por qué?
0: Y me voy a la tanda. Para aromatizar.
1: Es muy fuerte eso, ¿no?
0: ¿Este es marca del de Mirta? No, es otro. A ver. Sonó feo. Pero huele rico.
1: Sí, pareció otra cosa.
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0: 10 de la mañana, 36 minutos, el sol ni asoma en Córdoba. ¿Qué onda el resto del país? ¿Dónde hay sol? Cuéntenos, 11 grados nada más la temperatura, 11 grados y medio. Ya que estamos, hoy es 10 de junio, día de vencimientos.
1: Ay, días de vencimientos, ¿qué falta pagar? Por favor.
0: A mí creo que me falta pagar, no sé si pagué, viste, cuando ya te despelotás, no sabes si pagaste la tarjeta o no. Voy a llamar hoy para preguntar. Igual te dice,
1: lo primero que hago,
0: te viste, que apenas llamás te dice, su tarjeta tanto debe tanto, una máquina. Así que ahora, en un rato llamo.
1: Podría ser, podría ser.
0: Voy a buscar
1: ser
0: la billetera con la tarjeta.
1: Bueno, nosotros acá estamos, 10 de la mañana, 36 minutos. Che, gente, no tenemos historias de cornucha, así que hoy no vamos a hacer cornucha tampoco porque no tenemos historias para compartir con ustedes.
0: Es que han llegado muy flojas de redacción y como...
1: medio inventado, raro, ¿viste?
0: No. Hay como unas que no tienen...
1: Estamos ajustando el protocolo porque está raro.
0: No tenemos como un buen desenlace o un clima, digamos, un punto...
1: Sí, ustedes saben que esto depende de ustedes porque tienen que ser historias que nos mandan ustedes. Así que, bueno, claro, estamos trabajando para usted.
0: Me gusta porque es como un incentivo. No, al quedarnos sin, la verdad que es un garrón, pero incentiva a que todos los amantes del Cornuda Dolida se pongan a redactar buenas historias y nos manden.
1: Sí, exacto.
0: Basta decir, tengo una, las que hay acá.
1: Ya te voy a mandarla. Bueno, manden. Siéntanse a escribir y manden, y cuando tengamos un background de dos o tres y pasen los protocolos que tienen que pasar, ahí va a volver a cornucha.
0: Ah, el protocolo me suena a COVID.
1: Hay que hacerlo así, es muy fácil. Vos lo redactás.
0: Sí.
1: Y lo podés copiar y pegar en el mensajero de Cadena Hit. Si no te entra en un solo mensaje, mandás varios mensajes, como si fuesen distintas partes.
0: De Instagram, viste que en el inbox de Instagram también te...
1: O en
0: el
1: inbox de Instagram, que lo pueden mandar a nuestros Instagram personales, @AndrésMansur, @Mariana.Asano.
0: No es lo más seguro porque no vemos todo, por ahí se traspapela.
1: Claro, las solicitudes por ahí no las vemos todas, pero intentamos.
0: Manden...
1: mejores por el mensajero.
0: Por el mensajero. Segunda opción mejor...
1: es escribirle en tu compu, en un Word, por decirte, lo subís a un Google Drive y nos compartís el enlace para que nosotros, y ese enlace lo pegás en el mensajero, nosotros le damos clic desde la compu y se nos abre.
0: Se abre. Compartir con cualquier persona que tenga el enlace, pongan eso, no se olviden. Administrar.
1: La otra es hacerla llegar acá a la radio, ¿no? Impresa. O escrita de puño y letra en un sobre.
0: Si es del interior, pueden mandarla a la radio, Alvear 139, por correo, una cartita simple.
1: Claro, Alvear 139, la pueden mandar por correo, qué lindo eso. Alvear 139, Córdoba Capital, código 5 postal 5000.
0: Listo.
1: A Cadena 3, dirigida a Andrés Mansur o Mariana
0: San. Sí, pongan nombre Mariana San, Andrés Mansur.
1: Así que bueno, volveremos cuando estemos preparados Mientras tanto, si te engañaron y estás bajón, volvé a festejar. Sí. Siempre hay motivos porque está Nati Plast. Cotillón.
0: Nati Plast, no, y no nos hagan quedar mal con el main sponsor de Cornuda.
1: Exacto.
0: Porque si no tenemos historia, nos va a sacar la platita.
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1: 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Hay de todo.
0: Están las figuritas.
1: Están las figuras del álbum.
0: Me contaron. No me contaron. Ayer me compré una cosa, un medicamento en una farmacia, viste, y paraba la oreja entre los dos farmacéuticos que estaban hablando, que la de Depol era más difícil, le decía.
1: Ay, el Facu ya la tiene.
0: La de Depol era la más difícil que la de Messi este año. ¿Puede ser?
1: ¿Sí?
0: Yo a Messi lo vi mucho más. Mira, como que no es tan figurita difícil.
1: No, es el furor cuando te toca Messi.
0: No, pero como que hay más distribución de Messi, me parece. Que es más difícil la de Depol que la de Messi. Eso contaba gente adulta en la farmacia, en vez de estar hablando de, qué sé yo, de cosas, no sé, de medicamentos.
1: Bueno, el Facu está contento porque ya tiene Messi, Depol y el Dibu. Viste que con eso ya está.
0: Claro.
1: Los chicos.
0: Me encantó. Y me encantó también en la farmacia ayer que voy, me atiende una señora y me dice, ya vengo. Y viene otra chica. Y dice, sigo yo porque mi compañera se fue a merendar. Ah, bueno, le digo, me encanta.
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0: Sonando Abraham Mateo con Lucra. El tema se llama Último Baile, que anda facturando lindo Lucra ya a nivel Bizarrap, ¿viste? Con un desodorante. ¿Lo viste o no en la propaganda?
1: No, no lo vi.
0: Ah, bueno. No, nada, una propaganda del desodorante del tradicional.
1: Claro.
0: De toda la vida.
1: ¿Y sale bien?
0: Bastante bien,
1: bastante
0: te digo.
1: Bien.
0: Sí, bastante bien.
1: El que sale muy bien en la última campaña de la marca de las tres tiras es Lionel Messi. Dice, dos íconos, una colección para la historia. Es el último mundial de Messi y va a usar, Lionel, unos botines que se llaman El Último Tango. Unos botines que son una obra de arte, blancos.
0: A verlos.
1: Que no se le ven los cordones. Mira lo que son los botines de Messi.
0: Ah, galácticos.
1: Blancos con, como con las tres tiras medio en gris.
0: ¿Y
1: en
0: solo
1: negro.
0: Él?
1: Sí, son para Messi. Son los botines de Messi, la colección de Messi.
0: Wow.
1: Por su último mundial. Míralo ahí a Messi en modo empresario, ya más con traje, más señor. Está para DT. Para mí, Messi, ¿sabes qué pensaba ayer mientras tendía la cama? Esto lo pensé mientras estiraba la sábana de abajo.
0: Bien, a ver.
1: Que a mí me gustaría que Messi, de acá a unos años, no ahora, pero ponele cuando tenga 50, sea el director técnico de la selección argentina y gane otro mundial con la Argentina.
0: Ajá.
1: Entonces así sería como, nada, insuperable, porque imagínate.
0: Vaya a saber qué será de la vida de él. No sé para dónde.
1: Yo creo que va a tener que seguir vinculado.
0: ¿Volverá
1: a
0: Argentina?
1: Manera
0: ¿Volverá a vivir a Rosario? Yo no creo
1: no,
0: que vuelva.
1: No, sé,
0: es,
1: no sé,
0: para
1: no
0: mí
1: creo.
0: Se va a vivir a Barcelona. Porque es no medio creo. Como inseguro.
1: Pero mirá esa campera de jean, qué hermosa.
0: Está hermosa. A verla.
1: Mirá qué linda esa campera.
0: Muy hermosa.
1: No, muy lindo. Lo que debe costar esta colección.
0: Lo que debe costar esta colección de Messi. Ahí tiene medio cara de asustado en esta foto. ¿O no?
1: Sí.
0: Como no una sé. Lechuza que la alumbran con la linterna en el campo a la noche.
1: Sí, como que, bueno, a Messi fue construyendo su perfil de más de modelo, porque no
0: Obvio.
1: Es fácil. Él es como muy tímido, da la sensación.
0: No,
1: pero bien,
0: bueno,
1: bien.
0: Cuando hay como una mega producción
1: está bien
0: por atrás.
1: Coachado. Bueno, y viste como... que se armó un lío bárbaro con Antonella Rocuzzo y una médica.
0: ¿Qué pasó?
1: Y salió la Rocuzzo a defenderlo a morir.
0: Ah, sí, lo vi.
1: Porque una, viste que ahora se hace eso de sí. que hay muchos como profesionales de la salud.
0: Que me parece pésimo.
1: Que se ponen que les... como opinar de la. De, dicen, ay, bueno, mira, Messi se hizo la mandíbula. Se puso relleno acá, se hizo una rinoplastia en la nariz, se
0: de
1: hizo
0: última,
1: bla, bla,
0: que
1: bla.
0: Lo hagamos nosotros en la radio, que estamos como para chichear, entretener, es otro tema. No somos del palo de la salud.
1: Pero nosotros lo hacemos con humor, gente.
0: Sí, pero que venga un profesional a detallar cada cosa que uno se ha
1: claro,
0: hecho.
1: Claro, ella aseguraba diciendo,
0: y
1: bueno,
0: deschavar.
1: Lionel Messi se hizo esto y
0: eso.
1: Salió
0: viola,
1: Antonella
0: eso
1: enojada.
0: Eso viola.

0: Así se llama la
1: el
0: línea.
1: El último tango. El Los último. Botines. El último tango.
0: ¿Y la campera que me gustó?
1: Ay, no sé, no tiene el nombre.
0: Y el precio. Bueno, ahora vamos a googlear.
1: Carísimo.
0: ¿Pero cuánto saldrá esa campera? Ponele.
1: Y, no
0: un
1: sé,
0: 400.
1: Miles y miles. Pero no, mucho más.
0: Más que 400. Es una mierda.
1: ¿Qué
0: pero,
1: sé yo?
0: Pero una mísera campera de jean, ¿cómo te van a cobrar
1: sí,
0: una?
1: Sí, pero no, pero es la de Messi.
0: Pero 400 miles ya es caro.
1: No sé, no sé qué decirte. Habrá tres cuotas sin interés. Claro. Ahora nos sacaron las 12 cuotas. Estamos complicados.
0: Bueno, no, pero va a haber tres cuotas.
1: ¿Pero cobramos el aguinaldo este mes o no?
0: No entiendo cuánto cobramos el aguinaldo.
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0: principales títulos de la hora 11.
1: Manuel Adorni pidió ingresar al régimen simplificado de ganancias habilitado por la Ley de Inocencia Fiscal. El jefe de gabinete y su esposa Bettina Angeletti hicieron el trámite en el ARCA.
0: La legisladora provincial Karina Bruno pidió el apartamiento preventivo de Marcos Carrazo de su cargo como vocal del Tribunal de Cuentas de Córdoba. Fue luego de que sea imputado en la causa de fraude al PAMI. Reclamó una decisión preventiva mientras avanza la investigación en la justicia.
1: El director técnico de la selección argentina, Lionel Scaloni, dijo que se va a tomar un día o dos más para anunciar quién será el reemplazante del defensor Leonardo Valerdi en el Mundial de los Estados Unidos, Canadá y México. Además, aseguró que Nicolás Paz y Leandro Paredes ya están en óptimas condiciones.
0: Cielo cubierto en Córdoba, tenemos un día fresco de 11 grados y medio nada más a esta hora, la humedad del 80%.
1: La máxima pronosticada para hoy es solo de 15 grados con el cielo mayormente cubierto.
0: En toda la Argentina es la hora 11, 4 minutos.
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0: Sonando Fade, Luis Fonsi, Cambiaré.
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2: Escucha esa musiquita de calidad. ¡Qué hermosísimo! Scalandrum, Piazzolla 74. ¿Puedes creer que llega a Club Paraguay este show? La multipremiada agrupación, que está liderada por Daniel Pipi Piazzolla, regresa a Córdoba para celebrar 27 años y revivir un repertorio que ya es un clásico histórico, que fue grabado en vivo en el Teatro Colón.
0: Esto es Jijiji. A ver, no, lo quiero encontrar, a Jijiji. Medio jazzy, medio...
2: Es una cosa hermosa este espectáculo. ¿Cuándo es? Es este sábado en Club Paraguay. Está buenísimo, un álbum que rinde homenaje a los 50 años de los dos discos bisagra de la obra de Astor Piazzolla. Y bueno, y que une la herencia familiar, ¿no? Con Pipi Piazzolla. Así que, ¿quién quiere ir a escuchar esta maravilla?
0: Qué lindo, me gusta. Una opción distinta para calmar la mente.
2: Aparte es el sábado 7 de la tarde.
0: Ideal. Para las judidiosas, para los judiosos también.
2: Judiosas y judiosos. O estos estos jóvenes con alma de grande, ¿viste? Que tienen estos gustos así.
0: Me encantan esa gente
2: o
0: también.
2: O jóvenes con alma joven que les gusta esta música, que está, exacto, buenísimo. Aquí hay un montón,
0: ¿no? O alguien que por ahí diga, no, bueno, está todo bien, yo también puedo ir al Cosquín Rock, pero quiero este fin de semana hacer un plan distinto. Entonces te damos para que vayas a ver Scalandrum. Salís como si te hubieras tomado dos Ribotril, te digo. No,
2: es espectacular. Aparte es una agrupación multipremiada, músicos talentosísimos que vuelven a Córdoba. La cita es este sábado, 7 de la tarde en Club Paraguay. ¿Quién quiere ir?
0: Oh, yo quiero ir. ¿Sábado 7 de la tarde?
2: Sí, ¿podés?
0: Creo que sí.
2: ¿Seguro?
0: Verdad.
2: Bueno, Scalandrum.
0: Seguro, si no tenés vida. Bueno,
2: ay, no.
0: Sonó así. Scalandrum.
2: No, seguro, porque a esa hora no estamos trabajando, obvio, ni nada, y está bueno.
0: Sí, obvio. Scalandrum, me encanta.
2: ¿Cómo? Scalandrum.
0: ¿Le ponemos Scalandrum?
2: Scalandrum,
0: es con,
2: dale,
0: con E. Escala, como si escala a alguien.
2: Scalandrum. Es fabuloso.
0: Es fabuloso.
2: Seguramente la gente que le encanta Scalandrum ya tiene sus entradas, pero alguien que quiera descubrir esta belleza.
0: Qué lindo, me encantó el plan en Club Paraguay. Bueno, con el hashtag Scalandrum y sus datos al mensajero de Cadena Hit.
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0: reggae a esta hora de la mañana. Qué bien que nos viene, ¿eh? Esta musiquita linda, linda, linda, Dread de Dread Marai, que se llama Sálvame. Sálvame. Bueno, ayer se conoció esta noticia, está toda la data también en cadena3.com, en el mercado de pases y los cambios con los equipos de Córdoba. Bombazo en Córdoba porque Jorge Sampaoli es el nuevo director técnico de Talleres, el ex entrenador de la selección argentina.
1: ¿Sampaoli?
0: De último paso por Atlético Mineiro de Brasil. Llegó a un acuerdo con la dirigencia encabezada por André Fassi. Será su primera experiencia en la máxima categoría del fútbol argentino. Claro, ayer ya se había como viralizado a Sampaoli en unas imágenes, como viajando a Córdoba y demás. Y bueno, finalmente se confirma esta data. Sampaoli, que dirigió la selección argentina en el Mundial de 2018, es el nombre elegido para ser el nuevo director técnico de la T.
1: Bueno, pasa esto en Córdoba, pero también pasan otras cositas que te contamos en el venerado salpicón de imprescindibles, que hoy viene heavy porque te vamos a contar, bueno, cosas serias y otras no tanto. Como por ejemplo, hoy la vida laboral de Juanita Tinelli, en primer lugar. En España, Ricardo Darín habló sobre la Argentina de Milei y un buen mensaje que dio, que me pareció realmente ecuánime y como lindo de escuchar. Y lindo, un buen representante, que además en España es idolatrado y una voz como que todo el mundo escucha, ¿no? Sobre la Argentina de Milei, la situación y cómo estamos como sociedad. Y también hoy en el Salpicón, Cohen Arazi, detenido y juzgado por abuso y promoción de la prostitución infantil. Y este hombre, que era un ex representante de Ricardo Fort, un hombre de la noche, amigo de Marcelo Corazza, que también está implicado en casos similares, este hombre había sido mencionado por Natacha Haidt en la famosa mesa de Mirtha Legrand, cuando Natacha no se guardó nada y Mirtha estaba súper incómoda, y que después pidió perdón y dijo, por un punto de rating se mata a la madre, y yo, señores, maté a mi madre, algo así, como que dijo, salió a pedir disculpas toda vestida de celeste, me acuerdo, Mirtha, muy compungida. Bueno, Cohen Arazi, la verdad que es escandaloso el fallo, porque esta persona, ¿qué hacía básicamente? En la pensión de Independiente, en Avellaneda, un pibe denuncia que esta persona y otros representantes de jugadores, hasta un árbitro, estaban metidos como en una red de explotación sexual a menores de edad, a pibes que eran adolescentes que estaban en la pensión y que tenían una situación de vulnerabilidad, y a los que les daba zapatillas o plata a cambio de, digamos, favores sexuales o sometimiento sexual, porque no es un favor sexual, sino que es como un sometimiento, aprovechando la vulnerabilidad de estos pibes que venían de situación de pobreza, ¿no? De extrema pobreza. El tema es que la justicia lo condena a Cohen Arazi, pero le da 8 años con una especie de prisión domiciliaria y además un permiso para ir a atender un kiosco de noche en Sarandí.
0: Claro,
1: no, es como muy fuerte, la verdad. El fallo le da prisión domiciliaria y se le permite realizar salidas laborales de 6 días por semana para cumplir turnos de 10 a 8 horas. No va a trabajar en un boliche como otros años, sino en un maxi kiosco de Sarandí. Entre las limitaciones, obviamente, se encuentra la prohibición de desempeñarse laboralmente en cualquier tipo de establecimiento. Pero bueno, ¿te acordás que Natacha hablaba y esto le valió la vida? Y otra, de nuevo volvemos con Natacha tenía razón, capítulo 1580. Escuchemos, por favor, a Natacha Haidt cuando hablaba de este caso de Independiente en la mesa de Mirtha Legrand.
2: El caso de Leo Cohen Arazi, ¿qué hacía? Reclutaba a chicos por medio de este Brian, el Brian famoso este, de 12 años de edad, Mirtha, 12 años, de la villa de donde él viene, con este señor árbitro.
3: El árbitro asistente que sería, porque no, uno de los cerebros de esta red de prostitución.
4: Que caigan lo que tienen que caer. Pido justicia, con los chicos no, pero también pido paz para mí y para mi familia.
2: Pero vamos a lo grave. Loco en Arazi comienza su perversión un día, que yo estoy saliendo de un boliche, y dice, los alcanzo a mí y a mi hermano Ulises. Nos está llevando a mí, a mi hermano, sabiendo que es mi hermano. Y en su pantalla, que tiene como un videito en el auto, empieza a poner pornografía. Era mi hermano y yo en el auto. Y le digo, ¿qué haces? ¿Qué haces? Y yo, ¿qué? Me dice, ay, no les gusta. Me bajé del auto. Y a partir de ese momento, empecé a investigar. Me empezaron a escribir muchos chicos menores que Leo Cohen, y me mandaban los mensajes, yo lo publiqué. Les pedía sexo a cambio de trabajo. Y ahí empieza el baile. Primero su socio prostituto en esto socio de Loco en Arasi es Delgado, que salió de GH.
5: Hablé con Leo hasta el jueves, viernes, después apagó los teléfonos y nada, un bajón.
2: Pero no solo es socio, sino que es exnovio también de Arasi. Todos los participantes de los que era el programa Combate, el programa ese Combate en Canal 9, no llegaban ahí nunca por casting, si no fuera porque hayan tenido sexo con Cohen Arasi.
1: Bueno, súper fuerte lo
0: tremendo.
1: Que la cara de Mirtha, que no sabía dónde meterse, Mercedes Ninzi muda, ¿viste? Para dejar a Mercedes Ninzi en ese momento no abrió.
0: Es raro,
1: no,
0: para dejarla ella muda,
1: no,
0: claro.
1: No abrió la boca y es todo realmente bastante fuerte lo que denunciaba Natacha Haidt, que se ha confirmado y me llama la atención la laxitud, digamos, o la pena poco severa que le han dado para un caso tan grave, ¿entendés? 8 años
0: sí, y... Sí, como que quedó ahí.
1: Y que queda ahí, como bueno, qué sé yo, no te acerques a niños, no sé, vaya a saber.
0: Qué espanto, Dios mío.
1: Ay, bueno, muy fuerte. Juanita Viale, con tono de hartazgo, dijo: basta, estoy harta, soy una persona que lo digo siempre y estoy muy orgullosa de que trabajo de los 16 años y económicamente me mantengo yo, dijo Juanita Tinelli, que es harta que le digan hija de, y que es una nepo baby.
0: ¿TikTok?
1: Sí, hace TikTok. Lo digo, dice, acá en mi stream, porque lo quiero decir, me cansé.
0: ¿Quién le mira en el stream? ¿Chicos de su edad?
1: No tengo ni idea, ni Sam, okay. Tampoco conozco de su stream. Esta piba no labura, esta piba no hace nada. Agarré la pala, dice ella. Mi vida. El
0: concepto de agarrar la pala, 2 puntos.
1: A los 16 años. Dice, amor, sí, es TikTok, porque es lo que me tocó. Será subiendo TikTok y bueno, esa es la fucking vida que me tocó. No elegí otra. Tonto sería no aprovechar las puertas, las posibilidades, porque sí, obvio, tener un apellido, dice Juanita Tinelli, me abrió un montón de posibilidades. ¿Qué voy a hacer? ¿Quedarme culpándome en mi cama? No, chupándome con whisky, no. ¿Culpándome en mi cama? No, loco. Lo voy a aprovechar. Vamos, fuera.
0: Sí, está bien.
1: Bueno, como una redención de ella de decir, no soy una nepo baby solamente, sino que trabajo.
0: Una respuesta al hateo que recibe porque no...
1: Claro, porque es hija... Yo la verdad, si fuera hijo de... Así que diría, la verdad que sí. O sea, no... ¿Por qué siempre esto de tener que andar demostrando de que trabajás o que tenés sacrificio? Y decís, no, la verdad tuve la suerte de tener un
0: ¿Vos
1: viejo...
0: ¿Vos no tendrías con... drama de decir
1: de
0: no
1: nada. Yo diría toda la vida. Y es más, o sea, yo les conté, bueno, ya saben. Pero no quiero profundizar, pero yo la verdad no tengo ningún problema. Me encantaría ser más, que tuviera más plata todavía mi papá. Me encantaría. A vos no tengo.
0: Bueno, para no hacer nada.
1: Para
0: no trabajar en nada.
1: No, rétaro.
0: No, a mí me gusta trabajar.
1: Sí,
0: sí
1: trabajaría, pero me encantaría tener mucho más herencia, digamos, a lo Juanita. A mí mi sueño es ser Candy Tinelli.
0: Sí, ya
1: bueno,
0: sabemos.
1: Y el tercer tema de Salpicón es Darín, que está
0: Darín,
1: bueno.
0: Darín, esta parte me encanta.
1: Esta parte está buena,
0: más
1: por
0: profundo,
1: favor.
0: Profundo, a ver.
1: Sí, sí, sí. Cerramos con algo lindo. Ahora sí. Darín hablando en España, una mega entrevista en uno de los programas más vistos sobre la situación actual en Argentina.
6: Este es un momento bisagra. Es un momento en el que yo tengo la sensación, se acercan próximamente elecciones. Es un momento de reflexión profunda. Yo creo que ya la gente está reflexionando muchísimo al respecto. Veo gente que la está pasando realmente muy mal. Argentina es un país muy cíclico en ese sentido. Porque salimos de una y entramos en otra. Salimos de una y entramos en otra. Esto nos ha dado una gimnasia de crisis. Es casi está en nuestro ADN. Tenemos esa gimnasia, entonces no nos terminan de voltear nunca. Y estamos acostumbrados a que no nos vamos a entregar. Algo va a pasar y vamos a salir adelante. Estoy convencido de que vamos a salir adelante. Porque es nuestra forma de ser. Pero lamentable, por otro lado, porque la verdad es que es un país lleno de gente maravillosa, de gente trabajadora, sensible, cálida, amistosa. Claro. Como muchos de ustedes, si alguna vez tienen la oportunidad de conocer a Argentina, se darán cuenta hasta qué punto el argentino tiene los brazos abiertos. Entonces, es una pena que definitivamente no encontremos un rumbo en común que permita el diálogo, la tolerancia y no la intolerancia, que es lo que estamos viviendo en este momento.
1: Bueno, súper bueno, como un mensaje final diciendo, estamos en un momento bisagra, vamos a salir de esto, nos tenemos que unir todos y como dejar de lado un poco las rispideces ideológicas o políticas y tirar todos para el mismo lado para que el barco salga a flote.
0: Sí, sí, sí, sí.
1: Pero es tan difícil, la verdad. Tenemos como esa grieta que viene ya de tiempos de unitarios federales.
0: Sí, sí, sí,
1: después de todo.
0: Muchos años.
1: Unitarios federales, peronistas, antiperonistas, kirchneristas, antikirchneristas y todo. Y ahora mileístas, antimileístas, etcétera, etcétera. Y el argentino, viste, medio peleador somos, la verdad, ¿o no?
0: Sí, eso también está en nuestro ADN.
1: Eso está en nuestro ADN. Entonces eso es como que nos boicot. Hoy que hablamos justo del auto boicot. uy, somos ricos y podemos triunfar y todo. Pero bueno, ojalá se vayan desenmarañando todos esos nudos conductuales o de pensamiento que nos han trabado y que siempre nos hacen caer en un pozo y después salir, caer en un pozo y después salir. Lo de cíclico, los dicen todos, nuestros viejos nos dicen, ¿viste? No, Argentina es cíclica, son 10 años y 10 años. Mi papá me dijo que eran 10 años. Justo ahora nos están tocando 10. Ojalá que empecemos con los 10 años de arriba.
0: A repuntar, ¿cuándo nos toca? Bueno, sí.
1: Nos está tocando, no sé la verdad, yo estoy perdido. Pero bueno, ojalá que nos toque.
0: Me entusiasma Vaca Muerta a mí.
1: A mí me entusiasma. No, yo con Vaca Muerta quiero que hagamos el programa desde Vaca Muerta.
0: Vamos a Vaca Muerta, hacer algo.
1: Vamos a Vaca Muerta, pero hablemos con YPF, con alguien. ¿Con quién podemos hablar? Con
0: claro, queremos
1: Adorni.
0: Hablar algo de eso.
1: Hay que hablar con Adorni porque él es el jefe de gabinete que tiene todo ahí directo.
0: Está con otros temas, Adorni, ahora.
1: Está con otras preocupaciones. Pero con la mujer también está con otros temas. Bueno, salpicón de imprescindibles. Con el jefe hay que hablar directamente, con Karina.
0: Con Karina.
1: ¿Vos te animarías a un cara a cara con Karina?
0: Karina,
1: ahí sí,
0: me gusta.
1: Pero ahí sí que tenemos que ir con Karina y nos tenemos que poner alguna protección, algo.
0: Vamos.
1: Yo te digo,
0: sí,
1: yo,
0: vamos,
1: sí,
0: vamos.
1: Sí, un baño de ese que te digo, que me hago de ruda, salvia. Una mirada de esa mujer, brujeril. Bueno, salpicón de imprescindibles. Noticias que sabemos no te cambian la existencia, pero de las que no nos gusta quedarnos afuera.
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0: Sonando Free From Desire, el tema salpicón del día de hoy es Gala, lo que estamos escuchando. En una canción que ha sido revalorizada y muy tenida en cuenta en este último tiempo. Es un temazo de los 90. 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

0: Yorgaki featuring BL, Abusadora.
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0: Sonando Bisbal con esta super canción que estábamos escuchando, Vivir Así es Morir de Amor. 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Enséñame a vivir sin ti. 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
0: Pablito Tamanini y los otros dos.
1: Nelson y Diego,
0: de la Conga, me encantó. 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
0: No, no existe eso.
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1: Pero con tus hijos adolescentes, tus hijos no, bueno, grandes.
0: Bueno, ponele que sea un padre.
1: Un papá de 60 con unos hijos de 20, hermoso.
0: 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Sí. Pero yo prefiero más un padre de...
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0: Sonando el Laberizo, ella, llegamos al mediodía en Cadena Hit. ¿Qué vamos a comer hoy?
1: Mediodía, un hambre.
0: Tengo un hambre, yo también.
1: ¿Qué comeremos hoy? ¿Alguna cosita? ¿Sabes qué me gustaría comer? Unos sanguchitos de miga hoy.
0: Bueno, no es tan pretencioso.
1: No, porque como después tenemos que ir a grabar una nota de Los Imperdibles para Altagracia, es bueno unos sanguchitos de miga en el camino.
0: Pero te vas a inflar un poco, me parece.
1: Sí, puede ser, el sanguchito de miga.
0: ¿Qué vas a hacer? ¿Aplicás lechuga o algo? ¿Qué tenés que hacer en Altagracia?
1: Voy a visitar un acueducto. Después mañana te cuento.
0: Bueno, okay.

0: Mediodía en la radio, metemos una tandita, ya venimos, no se vayan, no nos abandonen.
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3: La Libertad Avanza intervino un organismo que informa sobre temas económicos clave. Se trata de la Oficina de Presupuesto del Congreso, un cuerpo técnico y apolítico que echa luz sobre tópicos presupuestarios y financieros.
2: Condenaron a un exfuncionario de Córdoba por aprobar obras sin control ambiental. Se trata del exsecretario de Ambiente y exvicepresidente de la Lotería, Raúl Costa. Fue declarado autor de abuso de autoridad de reiterado por la aprobación de dos proyectos ubicados en San Antonio de Arredondo.
3: Diego Flores, entrenador de Instituto, aseguró estar ilusionado con lo que pueda dar el equipo en el segundo semestre del año y dice que tiene cubierto en un 90% el plantel, aunque buscará reforzar la delantera.
2: En Córdoba, nublado con probabilidad de lloviznas, tenemos a esta hora 12 grados 6 décimos de temperatura.
3: El cielo va a seguir cubierto en este miércoles con una máxima de 15 grados.
2: En todo el país, 12, 7 minutos.
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0: Ahí estamos escuchando a Vichy con este super tema que se llama Hey Brother. Es mediodía en la Argentina. Vamos a conectar con México, con nuestro enviado para el Mundial, El Alambre. Hola, Alambre.
1: Hola.
2: Hola, chicos. ¿Cómo están? Buen día.
0: Buen día.
1: ¿Cómo andás, Alambre? 28 horas nada más para que arranque el Mundial. ¿Cómo estás?
2: Sí, muy contento, muy contento. Mi primer Mundial, la ciudad que está revolucionada. Va a ser un lío hermoso poder llegar al Estadio Azteca. Pero cuando lo hagamos, porque vamos a salir muy temprano, nos vamos a encontrar con, primero, 90 minutos antes del partido inaugural entre México y Sudáfrica, sí, los shows de Alejandro Fernández, Belinda, Danny Ocean,
0: qué bueno,
2: Lila Down, J Balvin, wow, Los Ángeles Azules, Maná y Tila. Pobre Tila, que es la única sudafricana en la grilla. Los demás, bueno, tenemos colombianos y presencia mayoritaria mexicana. Y después, lo que están hablando, que no hay mucho detalle, tiene que ver con las dos finales emblemáticas en la historia de los mundiales y en el Estadio Azteca, que es la final de 1970, sí, con Brasil, con Pelé y aquella selección recordada, y la mejor final de la historia de todos los mundiales, que es la del 86.
1: Wow.
2: Con el mejor gol de la historia y la mano de Dios, que los mexicanos la nombran así con un poquito, como que no les gusta.
0: De
2: hecho, en el Estadio Azteca, no sé cómo estará ahora en la remodelación, porque está cerrado, hay una placa que recuerda al mejor gol de la historia con Diego Armando Maradona. Así que justamente Maradona va a ser el eje central de la inauguración de una ceremonia que estará dedicado al legado que dejó el Diego.
0: Ah, mirá, qué bueno.
2: No hay mucho detalle, sí.
1: Ay, qué bueno que va a estar, Alambre. Me imagino que vas a grabar todo, vas a filmar todo, además de la salida por la radio, necesitamos verlo.
2: Todo, absolutamente todo. El equipo ya está volando desde Kansas a Ciudad de México,
1: bueno,
2: con Mauricio Darío Coccolo y con Claudio Giglioni. Así que juntos a Bárbara Anderson, que es la corresponsal de Cadena 3,
0: en México,
2: aquí en Ciudad de México,
0: sí,
2: vamos a estar los cuatro en esta inauguración.
0: Qué
2: una
0: bueno.
2: Ciudad que sigue trabajando, ¿eh?
1: Qué lindo, qué buen
2: que
1: equipo.
2: No ha terminado.
1: Qué buen equipo, Alambre. Y además, vos en esta previa, te hemos visto ahí en las redes y en la web de Cadena 3, tuviste de visita por la casa de varios artistas importantes.
2: Sí, ustedes saben que me encontré con las entrevistas, ahora les cuento a qué artistas, y muchos de ellos me recibieron en su casa.
1: ¡Qué hermoso!
2: Eso es un gesto enorme. No les abrí la heladera, chicos, quiero que sepan. Me porté
1: íbamos
2: bien.
1: Justo a preguntar.
0: ¿Qué te dieron? Nombranos cada uno y qué te dio de tomar o qué te ofreció. ¿Tequila, café, juguito?
2: Yo les puedo contar que el domingo, Miki Huidobro de Molotov,
1: sí,
2: pedimos una nota con Molotov, y él dijo, miren, tenemos dos opciones, yo estoy en Querétaro, estoy volando a la Ciudad de México, la podemos hacer cuando llegue, cerca de las 10 de la noche en mi casa,
0: sí,
2: o al otro día que viajo a Francia para continuar la gira con Molotov, o lo hacemos en el aeropuerto. No, Miki, lo hacemos en tu casa.
0: Claro.
2: Me dice, yo les pido un favor, me dice, ustedes me consiguen una gaseosa light, sí, ningún problema. Yo vi al México, llegamos a su casa, al mismo tiempo el que llegaba a él, y le digo, ¿qué pasa con el rock? Que acá no hay cerveza. Y me dice, no, el colesterol, el azúcar, que esto, que aquello.
0: Y bueno,
2: digo, yo esperaba
0: la gente crece. Claro.
2: La gente crece.
0: Y pasan cosas.
2: A mí 52. Y así que me dijo, no, sacó un vino, me dijo, te lo regalo cuando llegues al hotel. Abrilo en mi honor. No, la verdad que todo es increíble. David Bisbal, Luis Fonsi, Julieta Venegas.
1: Qué hermoso.
2: Bueno, Juanchi Valegrón de Los Pericos, que hicimos una entrevista picante. Ahí estuvimos probando totopos, que no es Nacho, es totopos.
1: Los totopos, qué cosa rica. Pone,
0: ¿qué son los totopos?
2: La tortilla de maíz seca, dura, que es como un Nacho.
1: Que es como un Nacho, pero tiene otro gustito, es más rico, tal cual.
0: ¿Y se le pone guacamole?
2: Sí, claro, por eso lo tenés como para, los mexicanos le dicen la botana, como para ir picando. Uh-huh. Es lo mismo que cambia de nombre según lo que se le ponga encima. Si se le pone queso, se convierte en nacho, y si se le pone salsa, se convierte en chilaquiles.
0: Chilaquiles.
2: Es más o menos lo mismo.
1: Qué rico, Alambre. Bueno, y estuviste con Bisbal, que va a venir a Córdoba el 14 de octubre, vamos a estar ahí con
2: octubre,
1: la hit. ¿Qué te contó?
2: Hit.
1: ¿Qué más te contó?
2: Estuvimos hablando de su nuevo disco, que se llama Eternos, que sale el 2 de octubre, y que una vez que presenten el álbum, comenzará su gira por Sudamérica. Estuve con David Bisbal, y acá, escuchen esto que es genial. El sábado de la noche estuve en el show de Milo J, que se presentó en el Palacio de los Deportes, 20.000 entradas. Todo comenzó muy temprano, cerca de las 3 de la tarde, con una entrevista mano a mano en el camarín de Milo.
1: ¡Qué bueno!
2: Y ahora me estoy yendo en un ratito a la vecindad del Chavo.
1: ¡Ay, no!
2: Han recreado la vecindad del Chavo. Ahí, que no es un cantante, es un locutor, que le mandamos un abrazo. Él es jujeño, pero es más cordobés que jujeño.
0: Mirá.
2: Que es Sebastián Yapur.
0: Sí, lo
2: está recalado. Acá en la Ciudad de México.
1: Queremos
2: que
1: mucho.
2: Es la voz de, por ejemplo, del Tigre, Diego de la Era del Hielo, del Tiburón de Buscando a Nemo.
0: Sí.
1: Es Simpson,
2: Severus Snape. De Harry Potter, de Los Simpsons, el abuelo,
1: sí.
2: Crusty el payaso, el profesor Frings, Tony el gordo. Me está faltando la voz de Darth Vader, el que dice: "Yo soy tu padre". Bueno, Televisa lo ha contratado para que meta algunos dibujitos, algunos personajes, algunas caricaturas que son más propias de Chespirito. Él es la voz del Kiko en los dibujitos del Chavo.
1: Ah.
2: Y como la selección mexicana presentó al equipo a través de ella con la voz de Chespirito, van a utilizarlo a Sebastián Yapur, a su talento y a su voz, para que intervenga a lo largo de toda la transmisión.
1: Oh,
2: así que
1: linda.
2: La entrevista será con el señor Yapur en la vecindad del Chavo, que los mexicanos no entienden por qué a los argentinos nos gusta tanto el Chavo y a ellos no tanto como a nosotros.
0: ¿En serio? Así ¿no que, tanto?
2: No, ¿saben que no?
0: Mirá vos.
2: ¿Qué venden el Chavo? No, el Chavo, lo mejor que nos puede pasar.
1: Claro.
2: ¿En serio? Y te dicen, ¿en serio?
0: ¿Y los Simpson allá cómo son los Simpson?
2: No tanto como nosotros.
0: Tampoco, viste que
1: bueno,
0: claro.
1: Mirá vos.
2: Sí. Pero, bueno, hay un vínculo muy grande de Seba y Chespirito. Yo vine en el 2007 y almorzando con Sebastián Yapur,
0: sí.
2: Dije, estoy en la tierra del Chavo, qué lindo sería conocerlo. Y me dijo, ¿querés conocerlo? Ah, le digo, ¿en serio? ¿Sí? ¿Querés conocerlo? Sí, claro que quiero conocerlo. Y me invitó a una obra que hacía Roberto Gómez Bolaño.
0: Mirá vos.
2: Y me dice, está con Florinda Mesa, pero Florinda Mesa va alternando con otra actriz. Si tenés suerte, vas a poder verlos juntos. Y en un lugar que se llama el Teatro Libanés, hacían una obra, no me acuerdo si era 11 y 12 o 12 y 13, él caracterizado como el Chompira, ¿se acuerdan? El
1: sí.
2: Chompira. Y fui a la obra y me compré el libro sin querer queriendo, que es la biografía de Gómez Bolaño, y me lo tengo ahí en mi casa, en la repisa, firmado por Chespirito. Así que hoy vamos a recorrer la vecindad. Y en las últimas horas previas, porque ya mañana,
0: partido.
2: Directo desde las 6 de la mañana al
1: qué estadio. Bueno, alambre, bueno, sé que no has parado, no has dormido, bueno.
0: Te quiero preguntar algo.
1: Recuperate un poco esta noche, si mañana estás con pila.
2: Sí.
0: Escucha, ¿qué pasó con Julieta Venegas? ¿Hablaron del temita de Julieta Venegas, la canción esa? ¿Hubo revuelo? ¿Qué sucede ahí?
2: Yo les voy a contar la verdad.
0: Dale,
1: contalo todo.
2: Milanesa.
1: A ver.
2: Bueno, hay una canción.
0: Contalo para la gente que no sabe el chisme o el lore, como se dice ahora, previo. Danos un marco teórico.
2: Le voy a contar, sí.
0: Marco teórico.
2: Un poquito de lío. Lo hablamos, de hecho, con Julieta y quedó pegada al gobierno, que no era intención. Hay una canción infantil,
0: sí,
2: que se llama La Niña Futbolista.
0: Ajá.
2: Esta canción infantil es de una banda que se llama Los Patitas de Perro, que fue una canción muy conocida hace muchísimos años acá en México. Resulta que a Julieta la invitan a reversionar La Niña Futbolista.
0: ¿Cuándo?
2: Pero no para el Mundial.
0: Hace poco. Ah, hace poco, pero
2: poco.
0: No para el Mundial. Pero
2: le invitaron a reversionar el tema para el Día del Niño.
0: Ah.
2: No por el Mundial, para el Día del Niño. La presidenta de México todas las mañanas da un informe matutino,
0: sí,
2: da una conferencia de prensa.
0: Lo transmite
2: matutino,
0: en Instagram, live, todo.
2: Sí, claro, lo transmite, que eso viene desde el gobierno anterior de López Obrador.
0: Amigo.
2: ¿Qué es lo que hizo en una de esas entrevistas? Presentó la canción sin el consentimiento de Julieta, cuando la intención original...
1: Pero mirá la voz a la Claudia.
0: Claudia, no se hace eso.
2: Sí,
0: claro.
2: Eso no se hace.
0: No.
2: Entonces, lo que pasó con Julieta es que quedó en medio de una ola de críticas en la que ella, sin tener ningún color político, quedó pegado al partido de Morena, haciendo algo que tenía que ver con la inclusión, porque la intención era realmente linda, y la presentaron como la canción del Mundial, que no lo es.
1: Pero mira vos.
2: Eso llevó un...
0: Y es una canción como tremendo, medio fea, la verdad, digamos la...
2: Es una canción, en realidad...
0: Rítmicamente, el mensaje está bueno, pero...
1: Medio
0: rítmica, sí. Y es como, vos decís, ¿qué es esto?
2: tiene un coro de niños, es una, bueno, es una nena, sí, que quiere ser futbolista, pero le dicen que no puede ser futbolista porque, claro, las nenas tienen que jugar
1: a las muñecas
2: para aprender a ser madres. Claro. Uh-huh. La nena empieza a meter goles y ahora ya cambia el eje de la historia. La intención era buena, el contexto no fue el indicado y bien, en el medio quedó.
0: ¿Y
2: la,
0: y por qué se le fue la gente en contra a los haters a Julieta Venegas? ¿Por qué? ¿Qué le decían?
2: La verdad que tuvo que desactivar.
0: Claro, desactivó comentarios. Pero le fueron a las otras, a las otras canciones a comentarle. ¿Viste?
2: Porque dijeron, no, ¿cómo vas a hacer una canción del Mundial que no tiene que ver con el Mundial?
1: Claro, nada que ver.
2: Y lo politizaste y ella quedó en el medio, que no quiso dar declaraciones.
0: No, no, no, que no dé.
2: La verdad, dijo,
1: te queremos, Julieta.
2: La canción, la hicimos.
0: Que se vuelva a Buenos Aires.
2: El niño. Sí, estuvo 8 años viviendo en Buenos Aires.
0: Por eso, que vuelva.
2: Bueno,
0: que vuelva a estar tranquila.
2: Es un amor, un amor de persona. Bueno. Nos abrió la puerta de su casa, de su estudio, nos dedicó un tiempo y la verdad que su obra la queremos mucho. Hablamos de Limón y Sal, de los 20 años,
1: sí, que
2: ya ha pasado mucho tiempo.
0: Bueno, ¿y dónde vemos todo eso? Bonito. Todas tus fotos, historias, filmaciones, algo,
2: En
0: grabaciones.
2: En el canal de YouTube de Cadena 3 Argentina van a encontrar la Copa del Hincha y ahí están las primeras entrevistas.
0: Buenísimo.
2: Con Julieta, con Juanchi, con David Bisbal, con Luis Fonsi. Hoy con Pablito Romero de Árbol, que hicimos un acústico en los bosques de Chapultepec.
1: Qué bueno.
2: Ayer estuve con Alex Lora, que es una leyenda viviente del rock mexicano, que es el cantante del Tri. Y bueno, y Milo J y todos los que hemos entrevistado en este contexto mundialista.
1: Qué lindo, Alambre.
2: Entre picante, chicos.
1: Mirá todos los goles que metiste y el Mundial todavía no empezó. ¡Alambre, fuerte el aplauso!
0: Muy bien, muy bueno.
1: Bueno, te mandamos un beso, gracias, y estamos atentos a lo que pase mañana con toda la expectativa del arranque de la Copa del Mundo.
2: A tu disposición, chicos, les mando un beso gigante.
0: Chao, Alambre, gracias.
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0: Ahí está Pato Derba con Tambiónica tocando en vivo, arruinarse. Habíamos dicho, y no, por mi grandísima culpa. Grandísima.
1: Los ganadores de cine que ya están para que vengan, ya están las entradas abajo.
0: No las dimos, lo damos ahora.
1: Que
0: no,
1: las vengan a buscar. Tenemos dos dobles para Maximiliano Munch, 640. Maxi Munch, venite a buscar tus entradas. Y dos para Nati Farchetto, 018. Nati Farchetto, 018.
0: También gana cuatro.
1: Alvear 139.
0: Alvear 139, retiran con DNI entonces. Maximiliano Munch y Nati Farchetto. Para que tengan en cuenta y vengan, porque las entradas son para hoy.
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0: Madonna y Sabrina Carpenter, Bring Your Love, lo que estamos escuchando, 12 del mediodía con 33 minutos en este 10 de junio.
1: Bueno, vamos a activar un último premio para los que se quedan al final de esta hermosísima mañana, porque Guasones llega a Córdoba este viernes 12 de junio a la Plaza de la Música y tenemos entradas para vos.
0: ¡Guasones! ¿Quién quiere el viernes? Te mandamos las entradas por QR, no tenés que ni moverte. Te llegan a tu celu, tenés carga, tenés la pantalla a brillo máximo para que le escanee el lector ahí en Plaza de la Música. Te llevas el DNI. No se olviden el DNI en Plaza de la Música, que en Catriel y Paco Amoroso toda la gente se volvía para buscar el DNI físico. O por lo menos en mi Argentina.
1: Claro.
0: Creo que con un carnet de conducir también te dejan pasar, pero por la duda lleven el DNI.
1: Sí, hay que tener todo.
0: Hay que tener siempre el DNI, ¿viste?
1: Me parece bien.
0: Me hace acordar cuando yo era chico, en las primeras salidas mi papá que quedó con lo de la dictadura, salí con el DNI, salí con el DNI. Yo salí con, qué sé yo, 14, 15 años, 16.
1: Ay, Dios mío.
0: Salí con el DNI, salí con el DNI. Siempre me pregunto, ¿llevas el DNI? ¿Llevas
1: claro.
0: el DNI? Le quedó la
1: en esa época el verde, ¿te acordás? La
0: claro,
1: libretita.
0: La libertad.
1: Nosotros
0: o
1: salíamos.
0: Usábamos la cédula federal.
1: La cédula.
0: Que era como el DNI de hoy, que servía para nada, solamente para eso. Como para llevar una tarjetita de identificación. Por si te paraba la policía.
1: Bueno, pero lo puedes tener, digamos, digitalmente también. Y los QR que te mandamos. Así
0: claro.
1: que quien quiera participar y ganar, hasta Guasones y sus gatos. Sorteamos en un ratito.
2: Ay, qué loco estoy.
0: Es re lindo el recital de Guasones. Yo fui una vez
1: ¿ajá?
0: al Quality, me acuerdo.
1: Buenísimo.
0: Hace unos años. Me gustaría. Mirá si metemos Guasones este viernes. El sábado Nostradamus, ¿cómo era? No.
1: Escalandrum. De Piazzolla.
0: Pasamos a de todo un poco.
1: ¿Quién te dice?
0: ¿Vos tenés mucha actividad este fin de semana o vas a estar...?
1: Yo voy a estar, si tengo mucha actividad. Me mandan a Buenos Aires.
0: Ah, ¿la radio?
1: Tengo cobertura, sí.
0: Ok.
1: Tengo,
0: ¿Qué voy a ver
1: la obra de Francella, desde el jardín.
0: Ok.
1: Y voy a ver Hairspray con Betular.
0: Ah, que muy bien dicen que anda.
1: Sí, después el lunes les cuento todo.
0: Obvio.

0: sonando las pelotas con escondido bajo el brazo. Escalandrum, estábamos hablando recién de esto que es super classy, muy buen plan para un fin de semana tranquilo. Escalandrum Piazzolla, 74 años, ¿no? 74 años. Es, tiene que ver con el aniversario,
1: sí,
0: de Piazzolla.
1: Piazzolla 74, sí. Así es.
0: El, para el sábado, es este sábado 7 de la tarde en Club Paraguay. Ha ganado. Chicos, buen miércoles para ustedes, escuchándolos como siempre. La, sí, verdad que el plan del sábado para ver Escalandrum pinta bueno. Eso. Voy participando. Soy Juan Buerick. Final de DNI.
1: Muy bien, Juan.
0: 828.
1: ¿Ganaste, Juancito? Espectacular. Y es un jovenzuelo. Vamos a mandar el QR.
0: No sé si tan. No, no, no es, no es tan jovenzuelo.
1: No es tan jovenzuelo. 26.
0: Pero bueno, es un poco más grande que yo. 5 años más grande que yo. Uh-huh. Es joven todavía.
1: Es joven todavía.
0: Sí, obvio,
1: Juancito,
0: que sí.
1: Juancito, disfrútalo. Vos con otra persona. Te van a llegar por QR el viernes o el sábado tempranito las entradas.
0: Juan Buerick, o Buerich, no sé cómo se pronuncia el apellido. 828. Y tenemos Buerich. Su celular. Le vamos a mandar por QR. Así que quédate tranquilo. Juan, escuchaste que ganaste, te vas a Escalandrum.
1: Un beso.
0: Felicitaciones. Chao.
1: Es bien.
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0: Está la canción del Mundial, Burna Boy, con Shakira, Die Die. Me gustaría preguntarle, ¿en base a qué nombras a algunos países y a no? Y
1: exacto,
0: otros no.
1: ¿Por qué?
0: Porque
1: Shakira se...
0: Porque le quedaba bien, la verdad, porque rimaba, porque entraban.
1: Claro, el que rima entra, el que no rima, el nos vemos no rima. En la próxima Copa del Mundo.
0: Uruguay no le entró, por ejemplo. Chile,
1: no,
0: ni
1: no
0: juega.
1: Dice...
0: No, no dice Uruguay. Ah. Y ella que es tan fan de Uruguay. Uh-huh. A ver, para.
2: Uruguay,
0: ah, sí dice Uruguay y Argentina.
1: Sí dice Uruguay.
0: Mira vos,
1: Uruguay,
0: en Argentina. Primer lugar.
1: Claro, para vos, Mansur.
0: Ahí no entendí nada, pero bueno.
1: Inglaterra, Japan.
0: Ah, Inglaterra, Japan.
1: Algo así.
0: Bueno, amigos, estamos en los últimos 15 minutos de hermosa mañana. Se viene el Mundial mañana, 4 de la tarde. Y la Jackie, que supuestamente sí, pero algunos dicen que no. Así que bueno, tendremos que ver.
1: Nos sorprendemos mañana.
0: Nos sorprendemos mañana en el entretiempo.
1: No hace falta saber todo antes, ¿viste?
0: Claro.
1: Nos sorprendamos.
0: Como, claro, claro, claro, tal cual. Bueno, 15 minutos, llegamos a la una.
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0: Necesito una uña. Y ya no pude parar y mira, me estoy arrancando todo.
1: Ah, esa es la verdadera sí. mano de Hassan, mira.
0: ¿Viste? Qué feo cómo me arranqué toda la pintura. Toma,
1: es que
0: te doy esta.
1: Además es como más...
0: No, sé. Pero lo tengo feo porque me arranqué todo el esmalte.
1: Claro, pero tenés la mano como pálida también.
0: Sí, bueno, es invierno.
1: ¿Por qué serás invierno? Ok, bueno, dale. Claro, es que claro, ¿ves cómo la uña resalta? Yo tendré que también hacerme uñas.
0: Las uñas quedan tan lindas. Te bueno, juro. Ya está, me las arranqué porque se me cortó.
1: Como loca,
0: una, ya,
1: recién.
0: ¿Cómo lo quita?
1: Bueno, palabra clave del día de hoy en uña, digamos, a pelo.
0: Arrancada.
1: De Mariana San es pop.
0: Crece, como mis uñas, ya van a crecer.
1: Listo, palabra clave. Esta la tenés bien, mira, la del dedo, ¿cómo se llama este dedo?
0: Anular, ¿cómo es?
1: Anular. Palabra clave, yo le estoy tocando el dedo del medio, el del facu. Sí. Palabra clave del día de hoy, pop.
0: Crece.
1: Listo, ya está.
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1: ¿Cómo viene?
0: ¿Te
1: viene?
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1: ¿Es mañana
0: hit?
1: ¿O no? ¿Cuándo es? No, hoy es
0: pasado mañana.
1: Es pasado
0: Qué
1: mañana.
0: Lento esta semana, no pasa más.

0: Alejandro, es Lady Gaga, sonando prácticamente, sí, ya en el cierre de nuestro programa. Tenemos ganadores para ir a Don Osvaldo y para ir a Guasones, super rockeros en este final de programa. Para Don Osvaldo, el ganador es...
1: Catalina Marinero, que ha mandado el siguiente mensaje. Catalina Sánchez Marinero, o sea, okay. Ella se autopercibe Sánchez, pero es Marinero también. Catalina 433, participo para llevar a mi novio a que me acompañe a Don Osvaldo, para porque se me va de todos lados. ¿Qué más dice? ¿Lo tenés ahí?
0: Sí, para llevar a mi novio que los ama. Él siempre me acompaña a ver a mis artistas favoritos, ahora me toca a mí, los amo, me alegran todas las mañanas en el trabajo, chicos. Gracias, Cata. Bueno, te van a llegar por QR.
1: Genial, entonces Catalina Sánchez 433 va con el novio. Una noche de rock, pasión y amor a Don Osvaldo, qué placer.
0: Que es este sábado. Y a Guasones, el viernes, también en Plaza de la Música, invitamos a... Chicos, no me doy por vencida. Yo no me doy por vencida. Y vuelvo a participar. Por este lado, fan del rock nacional, quiero ir con mi hermana, los adoro. Las mañanas con ustedes son la compañía necesaria.
1: La Niewodowski. Julieta Niewodowski, que vendría a ser como una de las nieves, pero en versión polaca.
0: Claro, Niewodowski. Niewodowski. Medio rusa, medio
1: claro,
0: una cosa así.
1: Es como la Julieta de las nieves, pero como nació allá, la Niewodowski. La Niewodowski ha ganado. La Niewodowski 733 ha ganado para Guasones, que te vamos a mandar también por QR. Esto es el viernes a las 9 de la noche en Plaza de la Música. Increíble.
0: Sería la Blancanieves rusa.
1: Claro.
0: Blancanievodovsky.
1: O polaca, para mí
0: o
1: me
0: polaca,
1: da más polaca. Bueno, 1 de la tarde, nos vamos.
0: Nos estamos despidiendo ya.
1: Sí.
0: A esta hora. Gracias a Fer Rojas, que está en la producción, con Fer Barea, gracias por todo.
1: Gracias a nuestros musicalizadores y todos los que hacen la puesta al aire para que salga impecable.
0: Cracks, Ale Oliva, André Moya, muchísimas gracias. Rafa Jaime.
1: Nosotros somos Mariana San, Andrés Mansur.
0: Queremos mañana, volvemos para hacer otra súper, súper hermosa mañana. Chau.

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13 grados 3 décimas tiene Córdoba a esta hora con los BTS haciendo el swim. 13.3 la actual, 88% la humedad, viento del este-noreste a 6 kilómetros en la hora. La visibilidad está reducida a 8 kilómetros y el cielo en Córdoba está cubierto y con neblina. Hasta las 6 estamos juntos.

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5: Hola, mi vida. Te escribiste acá con un amigo. 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

favoritos, hermosa radio, bienvenida, el lindo, Fla, en casa, escuchando, ahora almorzando, planeando una salida imaginaria, con Roxana, con mi amor. Luis dice, Fla, ¿cómo estás? Con mi compañera queríamos felicitar a quien musicaliza entre las 13 y las 14, porque viene poniendo muy buenos temas, así que a ese héroe invisible, no, invisible no. Hay un gran equipo de...

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2: Y vuelvo a levantar el guante, el de Carlos, que dice que estaba planeando una salida imaginaria con Roxana, mi amor. Y tenemos ganas de que, no sé, imaginaria, planear una salida. Y queremos invitarlos al cine. Con este clima, déjame decirte que el cine marida fantástico. Hermoso. Y aparte, porque tenemos muchas entradas. No digo muchas, digo muchísimas. Escuche, vamos a regalar 3 combos de 4 invitaciones cada uno para ir exclusivamente hoy al cine. Así que vamos a regalarlas bastante rápido, así se organizan con tiempo, no andan a las corridas, esas cosas que hacen que uno no disfrute del evento. ¿Qué es lo que tienen que dejar? Lo de siempre: nombre, apellido y últimos 3 del DNI. Exclusivamente para ir hoy al cine. ¿Tenés ganas? Hay 3 combos de 4 invitaciones cada uno. Y está chequeado, chequeadísimo. Esperando por vos.

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puñaladas. Nos damos una vueltita por la Argentina. Qué lindo este momento. Nos vamos a Venado Tuerto en Santa Fe. A esta hora la hit suena en el 102.7 en Santiago del Estero, en el 91.3 en Santa Rosa del Conlar, en San Luis. Nos escuchan en el 104.7 y en Córdoba Capital 91.9. Este es el inolvidable que eligió Al Oliva. 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

0: Recuerden, tenemos invitaciones para disfrutar del cine hoy. Son invitaciones para Cines Dino, que estamos regalando exclusivamente para que vayas hoy a hacer una linda salida al cine. Te llevas aparte 4 entradas. ¡Babo, babo, babo! Y yo. Sí. Bueno, cerramos la hora con ganadores. Nombre, apellido y últimos 3 del DNI. 1446. Anda viendo cuando lo envías. Tiene que ser antes de las 3 de la tarde. Así no te quedas afuera. Las pastillas del abuelo, una contra otra.
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0: Y en medio de este concurso que tiene entradas para Cines Dino, voy a poner un paréntesis y voy a necesitar algún memorioso que del otro lado diga: esa es una de las mías. Aquí hago referencia a que nuestro musicalizador Alejandro Oliva ha elegido que suene una canción en particular en esta lista. Escuché en el año. Parece que fue ayer, porque hay como esa cosa que el cerebro nos engaña. Cuando uno dice 2000, en este caso 2002, uno tiene la percepción de que fue ayer. Lamento decirte que han pasado 24 años. Así que ha pasado un tiempo considerable. No es menor, 24 años es una vida. Vamos a ir a ese año en donde empezaba como, no sé si a gestarse, no sé si es la palabra, pero bueno, utilicémosla. Un ritmo musical que en cierta medida nos sorprendía por las letras, por cómo se hacían las coreografías de las canciones, y pegó como trompada. Año 2002, no voy a decir mucho más, el resto lo van a acotar ustedes. Viajamos a ese año. ¿Para qué? Acompáñenme para encontrarnos con esta canción.

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0: Se vienen los aplausos del final para Maná y Dua Lipa en México haciendo Oye mi amor, pero también los aplausos para quienes se llevan las entradas para Cines Dino. Your attention please. Mirko Torres Ordóñez 565, Joana Bocardo Molina 743 y Mica Gómez Acosta 254. Se llevan cada uno 4 invitaciones para Cines Dino. Mirko Torres Ordóñez, Joana Bocardo Molina y Mica Gómez Acosta ya tienen las entradas en Portería de la Radio.
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0: Manuel Adorni pidió ingresar al régimen simplificado de ganancias habilitado por la Ley de Inocencia Fiscal. El jefe de gabinete y su esposa, Bettina Angeletti, hicieron el trámite en Larca. Suben un 2,5% las multas de la policía caminera en Córdoba. La provincia actualizó el valor de la unidad fija de multa, que quedó en 2.109 pesos. Las sanciones van desde 42.180 hasta 4.218.000 pesos. Diego Flores, entrenador de Instituto, aseguró estar ilusionado con lo que pueda dar el equipo en el segundo semestre del año y que tiene cubierto en un 90% el plantel, aunque buscará reforzar la delantera. Títulos a las 3 de la tarde y un minuto.
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1: La flaca, qué linda bachatita, de lunes a jueves y todos los sábados, desde hace 14 años, dice David, que está escuchándonos en Villa Mercedes, bailo esto, que tiene más beneficios que un multivitamínico. David, desde Villa Mercedes, dice, vamos, la Hit. Saludos para mis compañeros de la Facu para festejar que promocionamos Semiótica. Besos y los escucho todos los días. Qué hermosos temas, siempre. Te escuchamos desde Tanti. Saludos para Nico, que está laburando. Dice otro de los mensajes que llega a esta hora. Repetimos. Sí, claro, con muchísimo gusto. El nombre de quienes se llevan las entradas al cine que ya están en portería de la radio para que vengan a buscarlas y vayan hoy al cine. Este re lindo, me llevan 4 entradas. Una multitud. Copa en Cine Dino. Mirko Torres Ordóñez, 565. Joana Bocardo Molina, 743. Y Mica Gómez Acosta, 254.

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No sé por dónde se fue tu imaginación, pero tenemos que hablar de astronomía, astronomía en serio. Los amantes de la astronomía tendrán una cita especial con el cielo durante la noche de este 10 de junio. Venus y Júpiter, dos de los planetas más brillantes del sistema solar, protagonizarán una llamativa conjunción que popularmente es conocida como beso cósmico. Igual hay pronóstico de llovizna para esta noche. Al menos por estas latitudes va a estar difícil. El fenómeno podrá apreciarse a simple vista en distintos puntos de la Argentina y ofrecerá una imagen poco habitual. Ambos planetas parecerán acercarse hasta quedar separados por una distancia mínima desde la perspectiva terrestre, obviamente. Se encuentran a cientos de millones de kilómetros uno del otro. La alineación visual generará una de las escenas astronómicas más atractivas de este 2026. Está difícil. Así que habrá que ver cómo hacemos ese besto astronómico. A nuestra manera, imitando a la naturaleza.

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0: Las ganadoras, Joana, dice, estoy emocionada, ¿puedes repetir cómo tengo que hacer? Yo te esperamos acá en la radio, Alvear 139, a que vengas a buscar tus invitaciones hoy. Maluma con Cani García.
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4: Me encanta.
0: ¿Me quieres llevar? No, me tengo que quedar a trabajar.

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15 grados, hay entre un 10 y un 40% de probabilidad de lloviznas en la tarde y en la noche. ¿Cómo comienza el jueves? Con lluvias aisladas.

20 minutos para alcanzar las 4 de la tarde en toda la República Argentina. Al Oliva es quien elige todas las canciones que escuchás. Está Fer Rojas en la producción de la hit. Nos estamos presentando un poco tarde. Un gusto. Flavia de la Mayor es mi nombre. Y ya que estamos presentándonos, suenan dos.

0: Soda Stereo, entre caníbales.
1: Todo está igual de bien.
0: Todo sigue igual, viejas locas. 1548 Mirna. Gracias a la radio por ser mi compañía en las tardes de home office. Me mantiene despierta. Vamos todavía. Han pasado dos bien nuestros enarbolando la celeste y blanca. Dos de acá, che.
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0: es Harry Styles haciendo American Girls. Y él es Osvaldo. Hola, Osvaldo.
1: Hola, hola. Sí, pasaba para pedirte un temito de Oasis.
0: Qué lindo.
1: Cuales quieras tú. Saludos acá, Osvaldo.
0: Ahí está, está tomando nota nuestro musicalizador. Lindo, una linda tarde para cualquier clásico de Oasis. Saludos desde General Alvear, Mendoza, acá solo, aburrido, tomando unos mates en una tarde gris. Beso, Carlos. Y para Aguada, que me pregunta si ya dijimos la palabra clave, no aún. Déjenme hacer un llamadito. ¿Quién soy?
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0: La Libertad Avanza intervino un organismo que informa sobre temas económicos clave. Se trata de la Oficina de Presupuesto del Congreso, un cuerpo técnico y apolítico que echa luz sobre tópicos presupuestarios y financieros. Más títulos que tiene el portal de la Cadena 3 a esta hora. Caso Agustina, nuevo operativo de peritos y bomberos en la casa de Barrelier. El procedimiento se lleva adelante en el inmueble ubicado en Juan del Campillo al 800 y fue solicitado por la Fiscalía, que investiga el crimen de la adolescente de 14 años. Irán denunció que FIFA los dejó sin boletos para los primeros tres partidos. La Federación de Fútbol de ese país denunció la revocación de entradas por parte del ente mayor del fútbol, afectando a hinchas que ya habían comprado tickets. La decisión genera dudas sobre la neutralidad del torneo. Títulos a las 4 de la tarde y 4 minutos.
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0: Si ustedes me prometen que van a subir el volumen, le doy play. Me parece que vi un sí por ahí. Ahí va.

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2: A esta hora, 4 de la tarde, 12 minutos, decime si no te harías unos mates. 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

0: Doctor Alban, qué época, por Dios. Mensajito de Gustavo, Carlos, dice ese mortal. Excelente música. Justo que estoy inspirado haciendo dibujos y pintándolos. Hola, Fla. Doctor Alban, my love. Qué temo. Doctor Alban recién, It's My Life. Casu después. Y el que se despide es el gran Gabriel Fernández Capello. Vicentico, solo un momento. 16:19 aquí en Córdoba y en todo el país.
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0: ¿Tienen ganas de escuchar a esta banda en vivo?

preguntar, pero con una formulación un poco más ampliada. ¿Tienen ganas de escuchar a esta banda en vivo el viernes a las 9 de la noche en Plaza de la Música? Me atrevo a decir que la respuesta es sí. Sí quiero. Ok, vamos a regalar dos invitaciones para que seas parte de este showzazo de Guasones. Rock y blues en vivo en la Plaza de la Música. Participar es muy fácil, muy simple. Tienen que ir al mensajero que está en la aplicación de Cadena Hit. Y ahí, en el botoncito que dice mensajes, tienen que dejar nombre, apellido, últimos tres del DNI y teléfono, porque las entradas les van a llegar por QR. ¿Algo más? Se me ocurriría manquear algunas cosas, pero no. No hablaría bien de mí. Esta banda, la de Facu Soto, llega a Córdoba pasado mañana. Y tenemos dos invitaciones. Un oyente se lleva dos entradas para cantar este que va a sonar. Sí, de una. El viernes en la Plaza.

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Portugal, Nigeria, a las 5 de la tarde, Inglaterra, Costa Rica, y a las 9 de la noche, Bolivia, Argelia. Algunos amistosos antes del comienzo oficial de la cita mundialista. Luis Fonsi con Feir. Cambiaré 4 de la tarde, 27 minutos. Es momento de darnos una vuelta por la Argentina. ¿Para dónde vamos? ¿Vamos para el norte? A San Salvador de Jujuy. Hermoso, qué hermoso. 93.7. Ahí nos escuchan. Nos venimos para Córdoba, en Santa Rosa de Calamuchita. En el 97.7. Nos vamos para Cuyo. En San Rafael, Mendoza, la hit a esta hora suena en el 97.7. Es miércoles a la tarde, por la...

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si es, si es la misma noticia que compartimos alguna vez, se conoció hoy, o hay más calles en los Estados Unidos que llevan el nombre de Messi. Leo Messi Way será inaugurado oficialmente este sábado 13 de junio en Nueva Jersey y se convertirá, para mí esta noticia ya la leímos, en la primera calle de los Estados Unidos en llevar el nombre del capitán argentino. O a lo mejor una no sabe que la otra ya la tiene. El homenaje se realizará durante la semana inaugural de la Copa Mundial 2026. Leo Messi, güey, qué copado, loco. Y busca reconocer el impacto deportivo y cultural de Messi en el país. La iniciativa fue impulsada por una inmigrante argentina que promovió el proyecto y logró que las autoridades aprobaran la denominación Leo Messi Way, con la calle Sherman. Leo Messi y Sherman Ave. Lo de hoy está un escaloncito más arriba. Las dos canciones que eligió Ale Oliva van a dejar la vara muy alta. La primera de dos tiene esta intro descomunal. El señor Eros Ramazzotti va a cantar para todos ustedes.

0: Yorgaki featuring BL, Abusadora.
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2: 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No es condición atender, pero si lo quieren hacer, se lo decimos en vivo y en directo. Sí, no es condición, no. Lo más importante es que participen y que en un ratito se enteren de que hay dos entradas para Guasones que les pertenecen.

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2: Capo Ryan Castro, canta que chimba shot, the real combination. 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
2: Tras 3 años de conflicto, el gobierno y las universidades firmaron un acuerdo por el financiamiento. Referentes de todos los sectores se reunieron este mediodía para destrabar el conflicto por los fondos para las casas de estudios, hospitales universitarios y becas. Se autorizó un aumento del 24,3%. Adorni rompió el silencio con Bettina. No vamos a entrar a ningún blanqueo. El jefe de gabinete explicó que solo adhirieron al régimen simplificado de ganancias. Remarcó que no utilizarán ningún mecanismo de exteriorización de activos. Bangladesh palpita el mundial con apoyo masivo al escalonete. Es una locura lo que pasa. Al igual que en Qatar 2022, miles de fanáticos de la selección y de Messi salen a las calles a apoyar a Argentina. Títulos a las 5 de la tarde y 2 minutos.
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3: Hola, Fla. Sí, pasaba para pedirte un temito de Oasis. Cuales quieras tú. Saludos, acá Osvaldo.
0: Flavia de la Mayore, horario corrido.

Dallas elegida con Oasis. 13 grados 9 décimas tiene Córdoba a esta hora. 85% la humedad, viento del este-sudeste a 2 kilómetros en la hora. Ahora sí, la visibilidad es óptima, el cielo cubierto. Y en un ratito repasamos el pronóstico.

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3: Él está laburando, así que esto va a ser como... como bastante expreso, una llamada, sí, como antes. No sé si él lo vivió o no, pero antes teníamos un tiempo acotado para escribir, para llamar y que se no, y que no se nos pasara como, como a otra ficha, porque claro, costaba mucho más llamar. No sé cuántos años tiene. Hola, Yamil, ¿estás ahí?
4: Hola, sí, oh, ¿qué tal?
3: ¿Cuántos años tenés?
4: Tengo 27.
3: Claro, no, el chiste te lo iba a hacer, pero no lo voy a hacer porque tenés que tener casi como 40. Escuchame, Yamil, ¿te vas a ver a Guasones? Sí.
4: No, qué locura, qué lindo. Qué alegría.
3: ¿Los viste alguna vez?
4: No, sí, qué felicidad.
3: ¿Los viste?
4: Sí, lo he visto un par de veces. Ajá. Sí, me encanta, soy fanático.
3: ¿Y te gusta?
4: Fanático de siempre.
3: De siempre, eso te iba a preguntar, si hace desde poquito o desde hace un buen tiempo que lo seguís.
4: No, toda la vida, siempre me encantó. Siempre que puedo, y justo esta oportunidad no podía, así que muy contento.
3: ¿Y tenés pensado con quién ir o no?
4: ¿Todavía no?
3: No. O sea, mandaste el mensaje como un poco esperanzado.
4: Seguro voy con un amigo que voy siempre a recitales, así que así va a estar contento también.
3: Me alegro mucho. Te preguntaba, digo, cuando mandaste el mensaje dijiste o te tenías fe.
4: No, me tenía fe.
3: Bien, esa es la actitud.
4: Sí.
3: Wow.
4: Siempre.
3: Porque a veces uno medio como que no confía mucho en la suerte y dice, va, participo.
4: Tal cual. Vamos. No, hay que ir para adelante siempre.
3: Bueno, Yamil, sabemos que estás laburando, así que no te quito más tiempo. Yamil Janini, 386, a este teléfono, sí, al que te estamos llamando, te van a llegar las dos entradas para que vayas el viernes.
4: Bueno, un millón de gracias, amor.
3: Un beso.
4: Son unos genios.
3: Que lo disfrutes y que lo pases hermoso.
4: Dale, muchísimas gracias.
3: Chau.
4: Chau.

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0: Ulises de Córdoba, capital. Como lo canta él. Con Tini, dos amantes. 17:25 en Córdoba y en todo el país. Tengo la palabra. ¿Tiene lapicera? ¿Pizarrón? Bueno, tomar nota, como quieran, en el celular, con un carbón, algo.
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Shakira será la artista principal en la ceremonia de apertura del Mundial que se celebrará este jueves 11 de junio en el Estadio Azteca de la Ciudad de México. El show promete ser uno de los más grandes de la historia de los

0: 7:30, hora argentina, justo 90 minutos antes del partido inaugural que disputarán las selecciones de México y Sudáfrica. Dai, dai.
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0: tiempo se va.
1: Y esta canción es muy aleccionadora.
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1: Antes de que el tiempo se vaya, antes de que este programa llegue a su fin, tenemos que invitar a un oyente a que sea parte de el show de Adrián Berra. 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El cantautor desembarca en Córdoba el próximo viernes para presentar oficialmente su nuevo trabajo discográfico.

el concepto central de esta gira tiene que ver con el movimiento, con la madurez, con la transformación, influenciado por sus años de vida fuera de Buenos Aires, ahí divididos entre Uruguay y las sierras cordobesas. 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

0: hay que hacerle caso a la ciencia. Tenemos invitaciones para Adrián Berra. Antes de saltar, nos queda un ratito más de programa, así que todos los mensajes son bienvenidos hasta el final. Adrián Berra se presenta el viernes en Estudio Theater. Tienen que dejar nombre, apellido, últimos tres del DNI y teléfono, porque las invitaciones les van a llegar por QR. Un amor. Y un datito de servicio antes de que se despida Miley. Colón y Cipoli, ampliando lo que recién nos contaban, complicado.
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0: 30 años.
1: En agosto, en Club Paraguay.
0: Nos gusta la fiesta.
1: ¿Te gusta la hit?
2: Esto no coca, papi, ¿eh?
3: Qué grande el mono. Bueno, antes del final y antes de saludarlo al señor Mauricio Palacios, Juan Zárate.

0: Gracias a todos por participar. Ya está Mauricio Palacios.
1: Felicitaciones a San Juárate.
0: Juan Zárate, 77.
1: Ah, Juan Zárate,
0: sí, perdón. Sí, sáquenle la papa de la boca a la locutora.
1: No, es que vos sabés que hay nombres que a mí me dan eso de cambiarlos.
0: Contame, expláyate.
1: Durante mucho tiempo me...
0: ¿Vos necesitas otra cortina musical
1: o
0: esta?
1: No, no, okay. No, con esta está bien. Durante mucho tiempo me divertí mucho cambiando letras de canciones. Y eso me llevó a ser disléxico por elección.
0: Es como decir, on nylon.
1: Claro.
0: Ah, mirá, y, que era como un jueguito.
1: Claro, y cuando apareció, en la primera vez que apareció Caro Pardíaco.
0: Sí, todos, la vi a la serie.
1: Claro, todos empezamos a cambiarnos los nombres, sobre todo en Twitter. Y entonces yo dejé de llamarme Mauricio Palacios para llamarme Paricio Maulacios.
0: Ah, pero me rompe el bocho mal. ¿Y cómo? ¿Y yo? ¿Cómo sería?
1: No, vos sos un caso especial. Vos no jugás, mi amor. A ver, quédate acá.
0: ¿Por qué?
1: Para vos tenemos algo especial, quédate acá.
0: Y a ver, ¿alguno más factible? Fer, Ale, André.
1: Bernardo Farea.
0: Bernardo Farea. Pero aparte, mirá con la facilidad que. Yo todavía estoy. No, me cuesta. No, qué difícil, qué
1: no,
0: bueno.
1: No se puede con todos.
0: O sea, yo no puedo.
1: No.
0: Ah, no deja.
1: Pero pará, ya me voy a. Ya se me va a ocurrir.
0: ¿Y Fer Rojas?
1: Es otra que juega con vos. Ahí, juega. Agárrense de la mano las dos. Ahí está, llegó otra.
0: Chao, me voy. Me excluyó. Qué bueno, qué rompe coco eso, qué lindo.
1: Es como un ejercicio.
0: Sí, ¿no?
1: Como una.
0: Genial. Pero igual me dejaste afuera. Mal amigo.
1: Rojanda Ferras.
0: Se quedan con Alejandro Oliva, no me pidan otra cosa, a mí me sale eso. Fernanda Roja, Flavia de las Mayores, Mauricio Palacio, ustedes, muchas gracias, se los quiere, chao.
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aquí estamos hablando. Hablando mal a propósito, ¿no? Está claro. Bueno, en algún momento se va a volver algo crónico, yo lo sé. Y ustedes, bueno, ahí sabrán de dónde viene todo esto de que se crucen las palabras. Exactamente. 18:02, estamos arrancando el corte de semana. Ya es miércoles. Qué lindo, qué bueno, qué divino. Es miércoles, pero es 10. Yo sé que la fecha del mes te atormenta un cachitín, pero bueno, ya va a pasar. Ya, tómalo con calma, tómalo con tranquilidad. Y se puede esperar dos o tres días. Más que espere. Más vale. Así. La que no puede esperar es ella, que es Dua Lipa, acompañada de Fer de Maná. Arrancando la tarde. Esto se llama Oye, mi amor. Vamos.

0: canción de los One Direction, se llama Best Song Ever, lo estamos escuchando. 10 minutos han pasado ya de las 6 de la tarde. Desde Córdoba y saludando a todas las estaciones que se van conectando a nuestro programa. Estamos haciendo este hitódromo que llega hasta la hora 21. Como siempre con el equipo bancando. Hoy un gran abrazo para el señor Martín Brasca, que levantó la banderita y dijo a los pits. Así que estén Kamuki, nuestro querido Martín Brasca, le mandamos un abrazo desde acá, Profe, recupérese y vuelve el lunes así, todo radiante. Está musicalizando André Moya, está Fer Rojas en la producción, está Fer Barea también asistiéndonos en la producción, así que todos juntos estamos listos para hacer esto, che.
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0: Mauri Palacios es mi nombre, voy a estar aquí con todos ustedes. Hoy con premios, sí, así que atentos.

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2: Franco Colapinto y un nuevo récord. El argentino, con su arribo en el Gran Premio de Mónaco, suma ya un total de 23 carreras consecutivas sin registrar un solo abandono en un Gran Premio de Fórmula 1, convirtiéndose así en el piloto argentino con la mejor racha de consistencia en toda la historia de la Fórmula 1. Este récord sobre la pista es una prueba irrefutable de su capacidad para mantenerse fuera de los problemas y maximizar cada oportunidad. Colapinto espera seguir manteniendo esta racha el próximo fin de semana cuando la categoría visite Barcelona.
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0: La canción se llama Runway. 18:22 minutos. Estás ahí, tenés ganas de salir el fin de semana. Viste que arrancamos el programa hablando de los compromisos, de los pagos, de las cosas que por ahí decís, che, quiero hacer esto, pero tengo que dejar esto afuera. Tengo que cumplir con esto y con esto no puedo. Entonces, si el fin de semana salimos es porque...
1: Cantan las sirenas del mar de Galicia y Portugal.
0: Si el fin de semana salimos es porque hay invitación de Cadena Hit para que vayas a ver

0: Juan Osvaldo llega a Córdoba este sábado. Es en Plaza de la Música, es a las 20 horas. Yo te voy tirando todos los datos para que vos, para, modeles la manija y organices bien en tu cabecita loca qué es lo que tenés que hacer. Primero y antes que nada, ¿estás el sábado para ir a un show? ¿Estás el sábado para ir al show? Bueno, escúchame bien. Don Osvaldo comenzó el año con una agenda muy cargada. Llegan este sábado a las 20 horas a Plaza de la Música. Cadena Hit tiene una invitación doble para que estés en el show, o sea que vas a poder invitar a alguien. Me vas a contar en el mensajero de Cadena Hit quién se merece estar con vos en este show y por qué. En ese mensaje vas a poner tu nombre, apellido, número de documento y número de teléfono, porque las entradas te van a llegar directo a tu celu, directo a tu teléfono celular por QR. Lógicamente que tenés que tener un celular con WhatsApp, ¿viste? Porque un Nokia 1100 no le vamos a mandar. No, pará, no te rías, que hay gente que anda todavía con un Nokia 1100 y con los Nokias nuevos esos. Esos celulares básicos. Atentos con eso. Escuchame una cosita. Nombre, apellido, número de documento y número de teléfono. Y fundamental que nos cuentes quién va a ir con vos al show y por qué. Me encontré con muchísima gente que anoche llegó tarde a las entradas, al sorteo que hicimos, así que con la producción dijimos, bueno, vamos a darle una segunda oportunidad para que hoy sí o sí participen y se lleven las entradas. En el mensajero de Cadena Hit, participando únicamente en el mensajero a partir de ya.
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0: Es la canción de Memphis, la blusera sonando. Esto se llama La Última Lágrima. 18:25 minutos. El Hitódromo en el aire de la Hit.

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0: ¿Viste cuando los últimos 10.000 de la billetera ya no están más?
1: ¿Por qué?
0: ¿Por qué? Es la música de Camilo y el Alfa. Esta bachata hermosa se llama Bebé. Tranquilamente se podría llamar ¿Por qué? Pero se llama Bebé. Están lloviendo mensajes en el mensajero de la Hit. Mensajero que está dentro de nuestra app. En nuestra aplicación ahí encuentran el mensajero de Cadena Hit. Descargas Cadena Hit en tu celular y así estás participando de las entradas para ver a Don Osvaldo. 18:37 minutos. A ver, ¿cuánta gente tenemos del otro lado? Y cuando digo del otro lado, me voy a Santiago del Estero, me voy a Bandera, en 94.1. Están escuchando Cadena Hit en Corrientes, en Esquina. Nos escuchan en 101.1. En Gaiman, en Chubut, somos 104.7. En la provincia de Córdoba, nos vamos a Los Cocos. Ahí sonamos en 91.7 porque somos... Y estamos en todo el país acompañándote, dale.

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3: Hola, mi vida. Te escribiste acá con un amigo. Ojalá que te guste.

0: Se conocieron a través de las redes, cantaron juntos la versión de No hay nadie más en Madrid. Fue tal el impacto viral de verlos juntos que Lo que me pasa con vos es como la continuación de una gran historia de amistad. Es amor puro. Si vos ves esta canción a través de su videoclip en YouTube, No, o sea, no hay manera de que no se te caiga una lágrima. Es tremendo. Y lo digo, y es como que, viste, es imposible no emocionarse con esta canción. Sebastián Yatra, Augusto Alonso, Lo que me pasa con vos.
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0: Vamos con una de Natalie Pérez. La canción se llama Toda la semana. Es miércoles en Hitódromo. Cortamos la semana. Sí.

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0: Es la canción que trae Tambiónica y se llama Mil Días, llegando a la hora 19 con un minuto. Tenemos que hacer noticias, tenemos que sortear las entradas para ver a Don Osvaldo. Tenemos que traer la palabra clave del día. Tenemos que contarte acerca de un sorpresón para el Día del Padre y mucho más.
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0: Nuevo operativo de peritos en la casa de Barrelier. Buscan muestras genéticas. El procedimiento se lleva adelante en el inmueble ubicado en Juan del Campillo al 800 y fue solicitado por la fiscalía que investiga el crimen del adolescente de 14 años. Estacionamiento medido. Desde hoy, la Municipalidad de Córdoba aplica cambios. Los usuarios podrán acceder a una serie de exenciones mediante el uso de la aplicación SEM. Adorni rompió el silencio. Con Bettina no vamos a entrar en ningún blanqueo. El jefe de gabinete, explicó que solo adhirieron al régimen simplificado de ganancias. Remarcó que no utilizarán ningún mecanismo de exteriorización de activos. Es la hora 19 con 2 minutos. La temperatura en Córdoba, 13 grados, 2 décimos. El cielo está cubierto con neblina. 92 el porcentaje de humedad. Viento del sudeste a 2 kilómetros por hora. Se anticipa para la noche y la madrugada lluvias aisladas. Para el jueves, mínima 9 grados, máxima 17.
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0: 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Llega la música de la segunda hora de Hitódromo y arrancamos bien arriba, bien fuerte. María Becerra y Ráfaga. Esto es Adiós.
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0: la música de Manuel Turizo y la canción que se llama Te Hacen Falta Dos. 8 minutos pasaron de las 7 de la tarde y aquí estamos contándote de este notición, este Día del Padre. 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
0: Hay momentos en los que me encantaría, desearía, como la canción, poder participar de los concursos. Yo no puedo, soy empleado de la empresa, no puedo. Participen ustedes que pueden. ¿Sí?

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0: Night. 19:17, segunda hora. Tengo muchísima gente que está participando por aquí por las entradas para ver a Don Osvaldo este sábado en Plaza de la Música. Es muy fácil. Escúchame. Se me chocaron todas las palabras. ¿Qué te iba a decir? Ah, Don Osvaldo. Es muy fácil, es muy simple. Un mensaje en el mensajero de Cadena Hit con todos tus datos, incluido tu número de teléfono. ¿Con quién vas a ir y por qué? La razón, el motivo por la cual esa persona se merece acompañarte al show de Don Osvaldo. ¡Dale!
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0: Ay, casi. Bueno, ahora sí, dale vos. Sí, dale. Pero dale. Ah, ¿conmigo? ¿Los dos juntos? Bueno, dale. Be, be, be.

0: Es la canción de Reik, se llama Invierno. 12 días sin sol. Esa es la cuenta que han sacado la mayoría, por lo menos acá en la provincia de Córdoba. Y es casi en toda la República Argentina este tema, ¿no? Y hay un audio que se ha hecho muy viral, que dice, pregúntenle a Luis Miguel cómo es que dice... Se me perdió. Ah, acá lo tengo. Banca.
1: Contacto de Luis Miguel. Así le llamamos a Eco para preguntarle cuándo calienta el sol.
0: ¿Cuándo? Claro, ¿quién tiene el contacto de Luis Miguel, chicos? ¿Cuándo calienta el sol, Luismi?
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0: Claro, amigo. Tiene mucha razón. Ese TikTok tiene mucha razón. Si alguien tiene el contacto de Luis Miguel, por favor, que le pregunte. Que nos diga cuándo vuelve. ¿Cuándo? Acá me dicen, el jueves después del mediodía. O sea, mañana después del mediodía. O sea, que vos decís que vamos a tener apertura del mundial con sol. ¿Sí?

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0: Es la canción de Miranda que se llama Yo te diré, 19 con 35 minutos. Yo te diré lo que podemos hacer en este momento. Te tenés que pegar a la radio. Te tenés que recontrapegar a la radio. ¿Por qué? Porque vamos a sortear las entradas de Don Osvaldo. Si estoy medio, no sé qué me pasa. Vamos a sortear las entradas para ver Don Osvaldo en Plaza de la Música. Es este sábado, 13 de junio, 20 horas. Y vamos a ver quién se lleva esta invitación doble de Cadena Hit para invitar a una persona muy especial. Y imaginamos que has pensado mucho, mucho, mucho. Has pensado y has evaluado a quién vas a llevar si ganas las entradas. Bueno, miles de mensajes llegaron para ver a Don Osvaldo. Don Osvaldo, que empezó el 2026 con una presentación en el Polideportivo de Mar del Plata, Hipódromo de La Plata. Realizaron dos presentaciones en el Estadio Malvinas Argentinas, en la ciudad de Buenos Aires, Corrientes, sur de Santa Fe, Rosario y ahora Córdoba. Don Osvaldo en Plaza de la Música. Se lleva las entradas. A ver, ¿quién?
1: Si pudiera extrañarte un día, decía, estaría.
0: Desde que estoy chequeando, tengo a un ganador. ¿Puso bien el número de teléfono? A ver. Sí, está bien el número. Digo, está bien por la cantidad de dígitos. El mensaje lo envía Juan Ignacio Buteler Lemos. Hace mucho tiempo tengo ganas de ir a ver a Don Osvaldo y por varias cuestiones no se dio. Espero que en esta sí pueda ir. Voy a ir con mi hijo, que nunca pudo ir a verlos. Bueno, Juan Ignacio Buteler Lemos, terminación de documento en 120. Ganador que se lleva a la entrada doble para ver a Don Osvaldo en Plaza de la Música. Juan Ignacio, te van a llegar las entradas a este número de celular que nos acabas de enviar. Te van a llegar por código QR. Ten en cuenta que para ir al show tenés que tener documento físico. Y que es a las 20 horas el sábado en Plaza de la Música. Así que, Juan Ignacio, esperamos que lo disfrutes un montonazo. Si lo conocen a Juan Ignacio Buteler Lemos, le avisan que es el ganador de las entradas. Si no, mañana se comunica a la producción y le damos la gran noticia.
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0: Damos vuelta a la página, saltemos a otra historia, a otra...

es Ricky Martin, Los Ángeles Azules y Tini, Tini, Tini. La reversión devuelve. Me gusta cada día más. El problema es que me está gustando más que el original.

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0: Jevo de la selección argentina, me puse a buscar y dije, ¿es Messi? Viste que dicen, no, que Messi está grande, pero... Por ejemplo, Craig Gordon de Escocia tiene 43 años. Cristiano Ronaldo tiene 41. Guillermo Ochoa tiene 40. Luka Modric tiene 40 años. Edin Dzeko de Bosnia y Herzegovina tiene 40. Tiene un montón de jugadores, viste, que vos decís, che, pero están grandes. Están grandes, claro. O sea que eso nos deja tranquilos de que nuestro capitán, claro, para esos que dicen, no, que Messi ya está grande, que... Dije, ¿será posible? Bueno, mira, Cristiano está segundo, 41 años. 41 años y 126 días, da la cuenta, en la edad de el bicho, CR7. O sea, se va terminando esta hora. Se viene la última hora de Hitódromo, se viene palabra clave del día. ¿Me repetís, por favor, quién ganó la entrada de Don Osvaldo? Me dicen acá, Juan Ignacio Buteler Lemos. Terminación de documento en 120, fue el ganador de las entradas de Don Osvaldo.
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0: Abraham Mateo junto a Lucra ya suenan con El Último Baile.

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2: Municipales detenidos por carnés truchos en el CPC Jardín. La causa apunta a una presunta estructura montada para emitir licencias sin cumplir los requisitos legales. Hay dos empleados jerárquicos arrestados y 22 imputados en total. Gobierno y universidades acuerdan suba salarial. Sigue el conflicto en la corte. Es oficial la presentación de Sampaoli como técnico de Talleres.

0: El club lo hizo oficial. Nuevo director técnico tras la salida de Carlos Tevez y el interinato de Ezequiel Carboni. Sampaoli comienza su etapa en el Matador. 20 horas, 1 minuto en Córdoba y en toda la República Argentina. La temperatura en la ciudad 12 grados 3, 95 el porcentaje de humedad. Viento del oeste a 2 kilómetros por hora. La visibilidad reducida por niebla es de 8 kilómetros.
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0: Coti, Ángela Leiva y la Conga. Esto se llama Luz de Día. 20 horas con 7 minutos. 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
0: Momento de redondear la tarde. Ponerle un poco de picante a este 10 de junio, este corte de semana. Llega Patricio Rey, sus redonditos de ricota, la voz del Indio Solari. Esto se llama Vencedores Vencidos.

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0: La canción de Capo se llama Uwe Ye, lo que estamos escuchando. Una canción que pasa el tiempo y viste cuando decís, me gusta cada día más. Esa onda tribal, esa onda afro. Uwe Ye se llama. 20:17. Me voy a dar una nueva vueltita como hacemos cada noche. Nos encanta saber en qué lugar de Argentina están a esta hora escuchando Cadena Hit. En Concepción, en 107.1, ahí en Tucumán, nos están sintonizando. También en Simoca, en 105.9. Nos vamos a San Luis, en Quines, en 100.9, suena Cadena Hit. En Santa Rosa de Conlara también nos escucha, 104.7. A ver, ¿en qué lugar de Argentina están ustedes ahí conectados a la radio que tiene siempre un éxito?
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0: Y hablando de éxitos, estuvimos en entrevista con él, mano a mano. Estamos hablando de David Bisbal. En el YouTube de Cadena 3 y en las redes de Cadena Hit pueden ver la nota que hizo Alambre con David Bisbal.
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0: versión en vivo de Bersuit junto con el pelado Cordera, Mi Caramelo, sonando. 20:24. ¿Cuándo larga el Mundial? ¿Cuánto falta para el Mundial? Bueno, hay gente que todavía no tiene muy en claro cuándo arranca el Mundial y cuándo juega Argentina. Hay gente que se piensa que Argentina va a jugar mañana. No. Todavía no. Falta para eso. Falta como una semana. El martes juega Argentina. Mañana arranca el Mundial. Estamos a 19 horas del comienzo del Mundial. Pero seguramente te cruzaste en las redes con la info que habla que el Mundial no tendrá una sola apertura. Tendrá tres aperturas porque son tres países los organizadores. ¿Y desde qué hora se puede ver todo eso? Bueno, la historia arranca este jueves 11 de junio desde las 14:30 hora argentina, con diversas opciones tanto en la televisión abierta como por cable y las plataformas. Que no te sorprenda que cuando vos estés viendo la apertura del Mundial, alguien te mande una foto, un video o chequees en las redes y otra persona esté viendo también la apertura del Mundial, pero las imágenes no coincidan. Y esto es porque habrá distintas aperturas del Mundial funcionando en simultáneo. Estarán actuando, por ejemplo, Shakira, J Balvin, Maná, Alejandro Fernández, Belinda, Danny Ocean, Lila Downs, Los Ángeles Azules, Tyla, Burna Boy, algunos de los artistas confirmados. Así que, para ir teniendo en cuenta, ¿no? Eso en una sede. En la otra sede, por ejemplo, Michael Bublé, Alanis Morissette, Alicia Cara. ¿Quién más? A ver, digo, de los que son así como más William Prince, de los más mainstream, ¿no? El viernes 12 estarán actuando Katy Perry, Anita, Future, Lisa, Tyla. Tremendo, tremendo. Triple apertura del Mundial. O sea que mañana al mediodía hay que conectarse, ya ver la previa, 14:30 hora de Argentina, vamos a tener las imágenes propiamente dichas del Mundial. Sí recuerdo una apertura de Mundial que, lejos de ser fastuosa, fue un embole. ¿Sabés de qué Mundial me estoy acordando? De Francia 98. Larguísima la apertura. Yo me acuerdo, estaba en el cole en esa época. Eran como las 10 de la mañana y estaba la apertura del Mundial. Llegué a casa después del contraturno, como a las 5:30 de la tarde, y seguía la apertura del Mundial. ¡Qué mole! ¿Te acordás de alguna apertura del Mundial que vos dejás? ¡Oh, me acuerdo! Esta apertura del Mundial fue una cosa de locos. ¿Tenés para recordar alguna?
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0: Saludo grande a la gente que nos escucha en Chimbas, en San Juan. Ahí está Andrés. Las chicas que están trabajando en Chilecito, en La Rioja. Jessy, le mandamos un abrazo grande a todo ese equipo que está conectado a Cadena Hit. Mirá vos, me fui a acordar de la apertura del Mundial, la más moquera de todas.

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4: Los cordobeses sumamos infraestructura para la educación. 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

0: 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Manuel Carrasco, Diego Torres, vas a quedarte. Por acá me dice Mauni, ¿le podés mandar un saludo al repartidor de la farmacia Sarmiento, que es el más lindo y simpático, y preguntarle si está solo, si tiene pareja? ¡Qué lindo que está!, me dice. ¿Estará escuchando ese señor? Esas preguntas las tienen que hacer ustedes con un audio. Ahí en el mensajero de Cadena Hit tienen que tocar el microfonito y mandar audios, porque así, viste, es como que, claro, sos vos la que lo vio al chico. Yo no lo vi al muchacho.
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0: Yorgaki featuring BL, Abusadora.
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0: A ver qué me dicen acá.
2: Hola, Mauri. Hola. Me hiciste acordar.
0: Sí.
2: En la primaria de Emilio Sánchez de Ampliación sí. Palmar.
0: Sí.
2: No recuerdo el año, pero sí. El mundial que era en Francia y la apertura de Ricky Martin.
0: Sí.
2: Go, go, go. Ale, ale, ale.
0: Muy bien.
2: Arriba, va.
0: Sí.
2: El mundo está de pie.
0: Me acuerdo.
2: Nos hacían a todos estar en el patio principal
0: sí.
2: Y levantábamos la mano, lo bailábamos, todo.
0: Qué
2: recuerdo lo tengo, imborrable.
0: Qué lindo recuerdo, el Mundial de Francia, con Ricky Martin.

0: Es la canción de Emilia Luisa Sonza. La canción se llama Bunda. Mauri, ¿ya dijiste la palabra clave? Sí, la dijimos. ¿A qué hora dijimos? Hace como una hora ya, ¿no? Sí, sí, capaz que una hora hace, por lo menos. No, menos, perdón, sí. Sí, ponele media horita. Media horita atrás. Sí, sí, sí, sí, sí. Y ahora, bueno, tienen que escuchar el programa de Meli, que va a repetir. Eso les recuerdo que en todo un día es la misma palabra que va pasando de programa en programa. Claro. Claro. Es la misma palabra. 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En el momento que ustedes quieran, mandan ese mensaje para que el viernes por la mañana puedan entrar en el sorteo. Lo llaman y ahí participan. Sí, sí, sí, sí, sí. Bueno, aclarado eso entonces, listo.
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0: Varias rutas presentan bancos de niebla por estas horas. Atención, circular con precaución. Acá avisa Policía Caminera. Por ejemplo, el tramo de las Altas Cumbres, reducida la visibilidad por llovizna y niebla. Atentos con esto. Mucho cuidado los que salen a la ruta. Llega ahora Romeo Santos, Prince Royce, Dardos.

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0: Cristian Castro, la canción se llama Mañana. 20:58. Nos podríamos ir yendo, no sé qué dicen ustedes. Digo, no sé. Porque si no, después me dicen, me robaste.
1: No, mentira. Buenas noches, buenas noches. Mire que vine, hoy vine con los guantes, ¿eh? Bueno.
0: Técnicas para hacer que tus compañeros hablen cuando no quieren hablar.
1: Ni me canso de sentar, mira, acá estoy.
0: ¿Cómo estás, Meli?
1: Bien, Mauricio, ¿vos?
0: Debo decir y jurar que jamás Meli hace un reclamo. Así de, no, y no te pasé de tiempo. No me...
1: Ah, ese tipo de reclamo. Me quedé como, espera, seamos honestos.
0: Esos vedetismos. No son de la partida de esta dupla.
1: No, por lo general me cuesta mucho, como por ahí yo te confío más en lo que vos me decís, por eso digo, estamos en... avísame cuando salimos, porque si no yo me pongo acá con la pelotita a jugar, ¿viste? No sé, se me va la hora.
0: ¿Querés jugar con la pelota?
1: Ah, ayer le contamos a la audiencia que Mauricio Palacio me ganó, por eso vengo ahí con la pica de que tengo ahí como el ojo.
0: Tenemos un aro de básquet dentro del estudio. Y
1: el famoso, ¿lo conoce la gente?
0: Sí,
1: hemos
0: famoso,
1: hecho muchas fotos con el
0: famoso aro de básquet amarillo.
1: ¿Lo dejaron los Caligaris?
0: Sí, el aro de los Caligaris. Y ayer resulté vencedor. O sea que tengo la corona.
1: Sí.
0: Cuando quieras, la ponemos en disputa nuevamente.
1: Bueno, sí, en eso estaba, pero bueno, me vine y me senté y dije, bueno, vamos a trabajar.
0: el partido entre Argentina y España, ¿viste?
1: Sí.
0: ¿Cuándo lo van a jugar? No, lo van a jugar nunca.
1: No lo van a jugar. No, sí, lo vamos a hacer.
0: ¿Cuándo?
1: El viernes estaría bien.
0: ¿El viernes?
1: Viernes. Viernes de gitazo, que venimos chill, que no nos vamos a desconocer.
0: La defensa del título. ¿Por qué nos vamos a desconocer?
1: Porque sí.
0: ¿Hay que jugar con vallas?
1: Puede ser. ¿Ah?
0: Ay, Dios, no. Por favor.
1: Por las dudas te pone cámara. Por la...
0: No, hagamos la paz. Te lo pido, por favor. Bueno. Nos vamos. Mañana venimos. Como la canción de Cristian Castro. Mañana. Pero será un hermoso día y una hermosa noche. Se quedan con Meli. Mi nombre es Mauri Palacios. Gracias, María Fernanda Rojas, Fer Varea. Gracias, André Moya. Gracias por estar ustedes del otro lado. Se quedan con una.